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1: Son las 8:05.

0: Y de esta manera, amigas y amigos, estamos llegando ya al término del programa hoy domingo 26 de julio. Reiteramos el saludo a todas las Anitas, que haya sido un día muy bonito, no termina todavía el día, sigan disfrutando, y Joaquín, hoy día San Joaquín también. Y a todos ustedes, muchas gracias por la sintonía, nos vamos a encontrar, si Dios quiere, el próximo domingo, cuando ya estemos en el mes de agosto, el mes de los gatos. Muchas gracias, buenas noches.
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7: Son las 8:13.

0: Son las 8 con 17 minutos.
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6: Son las 8 y 43 minutos.
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6: Son las 9 y 14 minutos.
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7: Son las 9:43.
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6: Son las 10 y 14 minutos.
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6: Son las 10 con 42 minutos.
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6: Son las 11 en punto.
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7: Son las 11 y 31 minutos.
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6: Son las 12 con un minuto.
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0: Son las 12 con 40 minutos.
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0: Es la 1:09.
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0: Es la 1:31.
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0: Es la 1:55.
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0: Son las 2 con 17 minutos.
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0: Son las 2:42.
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0: Son las 3 y 10 minutos.
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0: Son las 3 y 41 minutos.
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0: Son las 4:05.
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0: Son las 4 con 34 minutos.
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0: Son las 5 con 25 minutos.
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1: Son las 6:01.
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6: Son las 6:03.
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1: Son las 6:33.
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6: Son las 6:36.
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1: Son las 7 con un minuto.
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6: Son las 7:04.
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1: Son las 7 con 30 minutos.
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6: Son las 7 y 33 minutos.
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1: Son las 7:52.
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0: Bienvenidos a la presente entrega de noticias de por el 88.5 FM. Evacuaron preventivamente 10 domicilios en Doñigüe por aumento del caudal del río Cachapoal. La medida fue adoptada en el sector del kilómetro 17 de la ruta H30, donde carabineros, personal municipal y equipos de emergencia mantuvieron un monitoreo permanente del comportamiento del caudal. Las autoridades llamaron a la comunidad a mantenerse atenta y seguir las instrucciones oficiales ante eventuales nuevas acciones preventivas. Una evacuación preventiva de al menos 10 domicilios se realizó la tarde del sábado en un sector ribereño en la comuna de Doñigüe, en el sector Thomas de California, debido al aumento del caudal del río Cachapoal, fenómeno asociado a las precipitaciones registradas en la alta cordillera durante las últimas horas. De acuerdo con la información entregada por carabineros, funcionarios de la subcomisaría de Doñigüe y de la primera comisaría de Rancagua, trabajaron en conjunto con personal de la municipalidad para apoyar el desplazamiento seguro de las familias del sector ubicado a la altura del kilómetro 17 de la ruta H30. La medida busca resguardar preventivamente a los habitantes de una zona con riesgo de inundación. El capitán Diego Quesada señaló que Carabineros se mantuvo desplegado junto a personal de Senapred en la ribera del río Cachapoal, especialmente en ese punto de la ruta H30, con el objetivo de efectuar un monitoreo permanente de la evolución del caudal. El oficial agregó que el llamado a la comunidad fue mantenerse atenta a las indicaciones de las autoridades y especialmente a los habitantes de sectores con mayor riesgo de inundación para que consideren oportunamente las instrucciones que puedan emitir las autoridades competentes en caso de que sea necesario adoptar nuevas evacuaciones preventivas. Hasta el momento no se informa de personas lesionadas ni afectación de viviendas producto del aumento del caudal. La evacuación se produjo en medio de un escenario de vigilancia constante sobre los principales ríos de la región de O'Higgins debido a las lluvias registradas en la alta cordillera y a una elevada isoterma cero, condiciones que favorecieron un mayor escurrimiento de agua hacia los cauces. El Servicio Nacional de Prevención y Respuesta ante Desastres Senapred mantuvo vigente una alerta temprana preventiva para la región y comenzó a reforzar el monitoreo de ríos y quebradas, especialmente en sectores históricamente vulnerables a crecidas. Durante la jornada, además, se recibió registros audiovisuales y testimonios de vecinos que daban cuenta de una salida del río Claro hacia un camino del sector Puente Negro en la comuna de San Fernando, situación que no registró afectación de viviendas. Viru de Rancagua detuvo a dos personas por el robo en lugar habitado. Detectives de la Brigada Investigadora de Robos Viru de Rancagua, en conjunto con el Ministerio Público, lograron la detención de dos personas, un hombre y una mujer de nacionalidad chilena, por el delito de robo en lugar habitado. De acuerdo con lo señalado por el subprefecto Jorge Zapata, jefe de la Viru de Rancagua, uno de los detenidos ya tenía antecedentes por delitos similares y ambos fueron puestos a disposición de la justicia para su respectivo control de detención y posterior formalización.
1: Hemos cumplimiento a dos órdenes de entrada y registro con la finalidad de detener a dos personas, dos imputados. Son autores del delito de robo de lugar habitado, hecho investigado en conjunto con el Ministerio Público, lo que data ya de hace un tiempo atrás por su participación activa en delitos de robo que afectan a domicilios particulares en el sector sur de la ciudad de Rancagua. Son dos personas mayores de edad, chilenos, un hombre y una mujer, uno de ellos con antecedentes de detenciones anteriores por delitos similares. Ya en la carpeta investigativa existen los medios de prueba suficientes como para atribuirle la autoría del delito que se investiga. En definitiva, formalizar el caso en conjunto con el Ministerio Público en el tribunal respectivo.
0: Luego de una exhaustiva investigación y la gestión de dos órdenes de entrada y registro, los detectives se realizaron allanamientos en inmuebles de la población La Granja, obteniendo resultados exitosos. Mimbu Higgins aumenta casi 14 mil millones los recursos para licitar segundo tramo de Avenida Baquedano. Tras dos procesos declarados desiertos, las gestiones encabezadas por el Seremi Cristian Villegas y la directora subrogante del Servio Higgins, Daniela Soto, permitieron incrementar en cerca un 50% el presupuesto para ejecutar las obras entre el acceso 3 del cementerio número 2 y calle Lourdes. Las ofertas podrán presentarse hasta el 20 de agosto. El Seremi de Vivienda y Urbanismo Cristian Villegas y el alcalde de Rancagua Raimundo Agliati anunciaron el viernes la publicación de una nueva licitación para ejecutar el segundo tramo de la ampliación de Avenida Baquedano. El proceso considera un presupuesto de 13.974 millones, cerca de 4.800 millones más que los contemplados originalmente, con el propósito de asegurar la viabilidad de una iniciativa prioritaria para la conectividad y la seguridad vial de la capital regional. El aumento fue gestionado por el MIMBO a través del Seremi Cristian Villegas y la directora subrogante del Servio Higgins, Daniela Soto, luego de que las dos convocatorias anteriores fueran declaradas desiertas, debido a que las ofertas superaron los fondos disponibles. De esta manera, el monto pasó de aproximadamente 9.200 millones a casi 14.000 millones, incorporando los recursos necesarios para responder a los costos actuales del proyecto. Hoy se publicó una nueva licitación para el mejoramiento del tramo 2 de Avenida Baquedano. Entendemos que el proceso anterior no prosperó por falta de presupuesto y por eso esta convocatoria cuenta con un 50% más de recursos. Lo importante es que ahora disponemos del financiamiento necesario para que sea exitosa, explicó Villegas.
2: Estamos acá en Avenida Baquedano, en la comuna de Rancagua, precisamente entregando una muy buena noticia. Hoy se acaba de publicar al mediodía una nueva licitación del mejoramiento del tramo 2 de Avenida Baquedano. Entendemos de que la última licitación se cayó precisamente por falta de presupuesto y hoy se ha licitado ya con un 50% más aproximadamente. Así que, alcalde, esto es una muy buena noticia. Sé que está muy preocupado porque se inicia obra este año.
0: El alcalde Raimundo Agliati valoró el incremento presupuestario y las gestiones realizadas para reactivar la iniciativa.
3: No, estaba muy preocupado, Seremi, y hoy día muy contento, de verdad, agradecer al Ministerio de Vivienda, al ministro, a la Seremi de Vivienda, a Seremi, Cristian Villegas, dirección de Servio, a todos por habérsela jugado porque era urgente y nos tenía muy preocupados la segunda licitación fallida y sabemos la urgencia que necesitamos que esta obra comience este año. Así que bien que ahora ya comienza esta nueva licitación, pero más que la licitación, lo importante es que viene con los recursos necesarios para que sea exitosa. Rancagua necesita urgentemente, por temas de seguridad ciudadana, seguridad vial, que Baquedano, segunda doble vía, se ejecuta la brea. Así que bien, Seremi, muchas gracias.
0: La intervención abarcará desde el acceso 3 del cementerio número 2 hasta calle Lourdes. Entre sus principales características se incluye la construcción de doble calzada, pistas para el transporte público, ciclovía, veredas, iluminación, paisajismo, drenajes de agua lluvias, señalización y adecuación de servicios. El primer tramo de Avenida Baquedano ya ejecutado comprende desde Avenida Salvador Allende o Ruta H210 hasta el acceso 3 del cementerio número 2. A esta fase se sumará el cemento actualmente licitado, mientras que una tercera sección proyectada permitirá extender posteriormente el mejoramiento desde Lourdes hasta Avenida Viña del Mar. La iniciativa contemplada forma parte de la planificación destinada a consolidar un eje estructuralmente de aproximadamente 1.900 metros, mejorando la circulación vehicular, el transporte público y las condiciones de desplazamiento para peatones y ciclistas en uno de los principales accesos al centro de Rancagua. Y recientemente se produjo el encuentro de jóvenes con Santa Ana. El día viernes se efectuó el encuentro juvenil en preparación a la fiesta de Santa Ana. Así, en el contexto del trido de preparación a la fiesta de Santa Ana, patrona de Rengo y patrona de la Basílica Santa Ana, se vivió con mucha alegría el encuentro con la juventud. Alrededor de 55 jóvenes se reunieron para celebrar y preparar la hermosa fiesta, valorando especialmente la presencia de los abuelos y de manera particular de las abuelas de cada una de sus familias. Desde la Basílica indicaron: queremos agradecer de corazón a los catequistas, quienes con dedicación y entusiasmo coordinaron, motivaron y llevaron adelante este hermoso encuentro juvenil. Que Dios bendiga a cada uno de los jóvenes que participaron y que por su intersección de Santa Ana pueden encontrar siempre en sus familias el apoyo, el cariño, la ternura y la compañía que necesitan para crecer en la fe y en el amor. Agradecemos también a todas las personas que colaboraron y hicieron posible este encuentro juvenil, vivido en un contexto del trigo de preparación a la fiesta de Santa Ana, donde los jóvenes fueron los grandes protagonistas, indicaron desde la parroquia Santa Ana de Rengo.
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0: Y dos carabineros fueron formalizados por presuntos apremios ilegítimos a detenido en comisaría de Rengo. La fiscalía sostiene que la víctima sufrió lesiones mientras permanecía bajo custodia en la cuarta comisaría. Uno de los funcionarios también fue imputado por presunta falsificación de instrumento público, tras entregar información falsa sobre el origen de las heridas. Dos funcionarios activos de carabineros fueron detenidos y formalizados por su presunta participación en un caso de apremios ilegítimos. Al interior de la cuarta comisaría de carabineros de Rengo, donde un detenido habría resultado con lesiones mientras permanecía bajo custodia policial. La investigación dirigida por la Fiscalía de Rengo se inició a comienzos de marzo, tras una denuncia que daba cuenta de que la víctima presentaba una fractura en un hombro y lesiones en la cabeza. El fiscal jefe de Rengo, Osvaldo Yáñez, explicó que la detención de ambos funcionarios fue autorizada por el Tribunal de Garantía luego de que los antecedentes reunidos durante la investigación desarrollada por el Departamento de Asuntos Internos de Carabineros.
6: Bueno, la detención de dos funcionarios activos de Carabineros se produce el día de hoy en virtud de una orden librada por el Tribunal de Garantía, que conociendo de los antecedentes que nosotros dispusimos recopilar por parte de DAICAR, que es la entidad interna, Asuntos Internos de Carabineros, encargada de recopilar información respecto de una denuncia que nosotros recibimos a comienzos de marzo respecto de lesiones, una fractura que habría sufrido al interior de la cuarta comisaría de Rengo un detenido. Esa es la información que nosotros contábamos desde el inicio de esta investigación, que fue confirmada por la actividad desarrollada por los investigadores de los propios carabineros, quienes han realizado una investigación que nos ha permitido hoy día formalizarla ante el Tribunal de Garantía y solicitar medidas cautelares respecto de ambos imputados. Bueno, tal como fue informado en la audiencia de formalización, la víctima, encontrándose bajo resguardo de carabinero, fue lesionada por dos funcionarios que se encontraban encargados del cuidado y la custodia de los mismos.
7: ¿Esto ocurrió en el calabozo?
6: Sí, efectivamente, tal como hemos informado en la audiencia respectiva, esto ocurre al interior de las instalaciones de la Cuarta Comisaría de Rengo. La víctima resultó con lesiones en su cabeza y una fractura en su hombro. Respecto de uno de los funcionarios son apremio ilegítimo, respecto de otro, del segundo partícipe, se le imputa además un delito de falsificación de instrumento público, porque se le entregó a la Fiscalía información falsa respecto del origen de las lesiones. Y por lo tanto, en ese contexto es que la conducta desarrollada por el segundo de los detenidos es más grave. Estaba establecer ese funcionario era ocultar las lesiones, el origen de las lesiones de la víctima.
0: Durante la audiencia de formalización, la fiscalía expuso que las lesiones habrían sido provocadas cuando el detenido se encontraba bajo el resguardo de los propios funcionarios policiales. Según la investigación, los hechos acontecieron al interior de las dependencias de la Cuarta Comisaría de Rengo. Así, el Ministerio Público imputó a ambos funcionarios en el delito de apremios ilegítimos. A uno de ellos, además, se le formalizó por el presunto delito de falsificación de instrumento público, luego de que, según la fiscalía, entregara antecedentes falsos para explicar cómo se produjo la lesión del detenido. La investigación continúa en desarrollo mientras la fiscalía efectúa nuevas diligencias para esclarecer completamente los hechos y determinar las responsabilidades penales de los imputados. Tras la denuncia de formalización de cargos, los imputados quedaron con la medida cautelar de arresto domiciliario total. 202 familias de Villa Parque San Martín recibieron las escrituras de sus viviendas. El viernes, con la presencia del alcalde Enrique del Barrio Hernández, autoridades regionales y concejales, 202 familias de Parque San Martín recibieron las escrituras definitivas de sus viviendas, documento que los acredita oficialmente como propietarios de sus hogares. Durante la ceremonia, el alcalde Enrique del Barrio Hernández destacó la importancia de este momento para las familias beneficiadas.
8: Muy contento, la verdad, que la entrega de la escritura del comité o de dos comités que se materializaron en la Villa Parque, para nosotros es sumamente importante el poder entregar hoy día esta escritura, porque se le está entregando no solo un papel, sino que son dueños de un pedacito de Chile. Y eso para nosotros es sumamente importante. Queremos estar dispuestos a colaborar y aportar a todos los comités de la comuna de Rengo. Estamos buscando siempre la alternativa, el mismo Seremi lo acaba de comentar también, que nosotros estamos trabajando para poder ayudar a los vecinos de la comuna de Rengo. Y sabemos que hay muchos que tienen ese sueño y son muchos los años que llevan esperando el poder tener su casa propia. Así que vamos a seguir trabajando, vamos a seguir empujando esta iniciativa, esta instancia, y desde el municipio vamos a estar siempre disponibles para el llamado de cada vecino.
0: El conjunto habitacional entregado en 2025 benefició a las familias de los comités Bicentenario y Adonide. En la ceremonia participaron el senador Juan Luis Castro, la diputada Valentina Cáceres, el seremi de Vivienda y Urbanismo Cristian Villegas, la consejera regional Daisy Navarro y los concejales Marco José Gatica Emparanza, Juan Francisco Contreras y María Angélica Briones. Continuando en materia comunitaria, la UPER de Rengo celebró 31 años y presentó nueva directiva. En Reconada de Malambo y la Iglesia Casa de Amor, la UPER Unión de Pastores de Rengo celebró 31 años de existencia. La UPER de Rengo presentó también su nueva directiva, que preside el pastor Enrique Caro Galán. Con un culto de acción de gracias realizado en la Iglesia Casa de Amor en el sector Reconada de Malambo, la Unidad de Pastores Evangélicos de Rengo UPER celebró su aniversario número 31. Donde estuvo presente el alcalde Enrique del Barrio Hernández, los concejales Marco José Gatica Emparanza, Juan Francisco Contreras y María Angélica Briones, además de pastores e integrantes de distintas congregaciones de la comuna. Durante la ceremonia asumió oficialmente la nueva directiva de la organización, que estará encabezada hasta el año 2029 por el pastor Enrique Caro como presidente, Cristóbal Leiva como secretario, Evelyn Suárez como tesorera, Belia Aguirre como primera directora, Alex González como segundo director y José Patricio Ugalde como tercer director. El servicio además fue coordinado por la pastora Mónica Muñoz y contó con la predicación del pastor Cristóbal Leiva, en una celebración marcada por la unidad, la gratitud y el compromiso de continuar fortaleciendo el trabajo de las iglesias evangélicas de Rengo. Vecinos de Pelequén recordaron quinto aniversario del fallecimiento del ex superintendente Luis Cantillana Cantillana, que en paz descanse. Y es que hace 5 años repentinamente dejó este mundo Luis Cantillana Cantillana, que en paz descanse, y en la memoria de todos queda aquel legado de entrega al servicio público y amor por su familia y amigos. Toda su vida estuvo ligada a su querido Pelequén, como estudiante, acólito del santuario, como dirigente social y deportivo, y muy especialmente como bombero voluntario, en donde la institución sirvió en diferentes cargos en la quinta compañía Bomba Chile Suiza y también en el Cuerpo de Bomberos de Malloa, llegando ostentar el cargo de superintendente. Y es así que en su quinto aniversario de fallecimiento se recordó con una hermosa eucaristía, la que fue presidida por el padre Juan Carlos Farías, y asistió su viuda, hijos y nietos, su familia, representantes del honorable director Directorio General y de la Quinta Compañía de Bomberos de Pelequén. Aumento del caudal en Río Claro movilizó maquinaria y generó preocupación en la comunidad. Y es que un amplio despliegue municipal y de maquinaria generó la reciente crecida este fin de semana del caudal del Río Claro en la comuna de Rengo, por lo que de una manera preventiva se efectuaron trabajos con maquinaria pesada en el cauce para evitar cualquier tipo de emergencia. Ante ello, las autoridades comunales encabezadas por el alcalde Enrique del Barrio Hernández se hicieron presentes en el lugar para escuchar las peticiones de los vecinos y vecinas y también efectuar acciones inmediatas que impidieran la crecida en los sectores donde en ocasiones anteriores el río había generado un daño mayor. Así, el alcalde Enrique del Barrio Hernández llegó hasta el sector de Chanquiahue, donde se reunió con los vecinos para evaluar en terreno la situación generada por el aumento del caudal y supervisar los trabajos preventivos que ejecutaban los equipos municipales para resguardar a las familias. En la instancia participaron profesionales de la Dirección de Obras Hidráulicas de Oache, el vicepresidente de la Junta de Vigilancia de Río Claro, Carlos Ortiz, el concejal Juan Francisco Contreras, el concejal Marco José Gatica, el director de Seguridad Pública y el presidente de la Junta de Vecinos de Chanquiahue, Frise Riveros. Así, las maquinarias trabajaron reforzando la ribera del río para disminuir los riesgos asociados al incremento del caudal, producto de las intensas lluvias registradas en los últimos días. Paralelamente, equipos municipales continuaron atendiendo los requerimientos de la comunidad. En la ocasión y sobre los trabajos efectuados en el cauce, informó el alcalde de la comuna de Rengo, Enrique del Barrio Hernández.
9: Bueno, nos encontramos acá en el sector de Chanquiahue, un sector que es bastante preocupante para nosotros como municipio. Yo quiero ser súper claro y tajante en esto, a nosotros no nos corresponde la mantención, la limpieza del río, el encauzamiento del río le corresponde directamente al gobierno, a la DOH. Hoy día nosotros tenemos lleno de maquinarias, tenemos 4 maquinarias, 2 retro, más 2 excavadoras que son 100% municipales en este caso, están siendo supervisadas por la DOH, pero lo que nosotros le estábamos exigiendo, y agradecer también al director de SENAPRED, porque aquí la DOH tenía un encauzamiento mejora del río, aquí no se ha hecho nada desde el 2023, el 2023 cuando se salió el río, acá no se hizo después absolutamente nada. Yo les dije que no podemos seguir esperando, me dice para septiembre no nos sirve, y gracias a la coordinación con la delegada presidencial, también con SENAPRED, que estaba el director, vamos a tener maquinaria ya en los siguientes días para poder aumentar el trabajo de este sector, y yo creo que queden las mejores condiciones. No queremos que nuestros vecinos se vean afectados, un bono no va a salvar las pertenencias de nuestros vecinos, eso no lo vamos a permitir. De repente, si crece mucho el caudal del río porque se viene un nuevo frente de mal tiempo, no queremos que se vean afectados, como lo dije. Pero sí es importante que nosotros hayamos realizado todo lo necesario para poder evitar cualquier emergencia. Así que vamos a estar aquí en terreno, estamos desde muy temprano, desde ayer en la noche también con nuestras maquinarias, tratando de causar todo, y hoy día en el centro del río no pasa agua, va hacia los lados, hay 2 brazos que van hacia los lados, hoy día estamos causando el agua hacia el centro por donde debiera ir. Y yo creo que ya desde el día de mañana vamos a tener bulldozer acá, son 2 bulldozers, 2 excavadoras más, aparte de las 2 excavadoras que tenemos nosotros como municipio, para poder contener el agua y encauzar por donde debiera ir el verdadero curso del río Claro.
0: También de la misma forma, el concejal de la comuna presente en terreno, Marco José Gatica, detalló.
10: Nuestra naturaleza nos tiene acostumbrados a este tipo de embate, y yo tengo hoy día la tranquilidad, tengo la convicción de que el trabajo que está encabezando Enrique, junto con todo el equipo directivo que lo acompaña, con la gente de seguridad pública, de prevención en el río, ha sido fundamental. Y yo creo que este trabajo que estamos haciendo hoy día aquí es una muestra de ello. Ayer aumentó enormemente el caudal producto de que empezó a llover donde normalmente debiera nevar, y eso nos permitió, cierto, que el río creciera de forma muy importante, y este sector estuvo anoche completamente anegado. Y estuvo aquí anoche el equipo municipal, encabezado por el alcalde, trabajando en terreno, previendo que esta situación no pasara a mayores, y que estemos hoy día aquí, con gente de SENAPRED, con gente del gobierno regional, con la comunidad del sector, con empresarios que están aportando para contratar más maquinaria, es una muestra de esa preocupación y de ese empeño que tenemos de prever que nos pase algo de mayores consecuencias. Quiero darle tranquilidad a los vecinos de mi comuna, que estamos trabajando en el río, que nos lo andamos sacando fotos, que hemos venido a ir monitoreando cómo está el caudal, que estamos preocupados de que esto se vaya manteniendo de buena forma, porque va a seguir lloviendo y tenemos que prepararnos para estas precipitaciones que vamos a seguir teniendo que soportar acá en nuestra comuna, y eso requiere que estemos coordinados, que estemos trabajando, y aunque sea día domingo, por eso yo me alegro mucho. Yo lo dije en el Consejo de los Reyes, lo vuelvo a repetir en las cámaras en vivo para la página de la municipalidad. Estos días 200 funcionarios municipales han salido a la calle a dar la cara por la comunidad, a sacrificarse por la comunidad y a decirle a los vecinos que estén tranquilos, porque aquí está todo el equipo humano está trabajando para que no tengamos que lamentar ninguna desgracia. Y hasta aquí, así se ha logrado. Así que felicitaciones, gracias por el esfuerzo a todos, cariño a la comunidad, que sientan, que vean que estamos trabajando para que esté todo más tranquilo.
0: Asimismo, el director regional de Sernapred, Marcelo Montesinos, puntualizó.
11: Hay una preparación en toda la región, ¿ya? Ahora, en lo particular, el río Claro, obviamente, es uno de los tres ríos que más nos preocupan. En este evento que tuvimos, si bien los umbrales de los cauces aumentaron bastante, ¿ya? En este minuto, los productos, ¿no es cierto?, de las precipitaciones que hubo en la cordillera y también del derretimiento de la nieve que está en la cordillera. O sea, hoy día, arriba en los cristales, tenemos 1,60 m de nieve, pero antes de ayer teníamos 2 m, entonces hay 40 centímetros prácticamente que se derritieron, y todo eso fue alimentando los cauces y obviamente inevitable que aumenten los caudales, y por ello hemos estado monitoreando los niveles de umbrales. El río Claro, como también el Tinguiririca, tuvieron en algún minuto un umbral azul, es decir, pasaron a un nivel de alertamiento donde ya empiezan a hacerse notar el aumento del caudal en algunos sectores, empiezan a anegar algunos sectores. Eso ha ido en la baja. Hoy día estamos bajando, de acuerdo a lo que nos señalan las estaciones de monitoreo, los niveles de agua que circulan por los ríos. En el caso del río Claro, hay una disminución sin duda, sin embargo, hoy día estamos atendiendo aquellos lugares que se manifestaron peligrosos, por decirlo de alguna manera más coloquial. Donde hubo un cierto grado de anegamiento es donde está la maquinaria en este minuto, donde vamos a traer más maquinaria, vamos a traer bulldozer para que trabajen en el río Claro, en esta sección, porque lo que no queremos es que hayan personas que sufran los anegamientos. Estamos buscando de esos puntos críticos que ya están identificados, que se han comportado en forma anómala o que han tenido algún grado de vulneración. Por lo tanto, la idea es seguir trabajando con la maquinaria, traer bulldozer, traer excavadoras, tenerlas por lo menos unas 2 semanas acá trabajando, en trabajar la olla, por decirlo de alguna manera también, es decir, tener un grado de preparación de la olla del cauce, como también sacar material para elaborar ciertas protecciones en las riberas. Aquí hay un sector que se vio afectado, que hubo un anegamiento el día de ayer, sufrieron lo que es la crecida del río el año 2023, y lo que no queremos es que eso vuelva a ocurrir.
0: Finalmente, el concejal Juan Francisco Contreras manifestó.
12: Nos dirigimos a este lugar porque una de las vecinas nos llamó que estaba complicada por una salida, por un brazo que había aflojado el río y que se estaba llegando el agua a su casa, donde personal municipal con maquinaria municipal intervinieron para poder salvaguardar la casa y que no le entrara el agua. Hoy día en la mañana se hizo el compromiso, ayer el alcalde con todos sus trabajadores de la DAO y los de seguridad hicieron el compromiso de hoy día estar trabajando temprano. El río, hoy día tú lo puedes mirar, está en dos brazos separados y el centro del río no tiene agua.
13: El río en sí, el cajón en sí
12: va vacío, se va sin agua, donde se encuentra una isla que está con bastante arena. Hoy día se está trabajando con dos maquinarias municipales, más el aporte de algunos privados que quieren ser parte de este proceso, porque hay que cuidar los bienes de cada una de las familias. Se está trabajando, yo creo que se vienen nuevas lluvias, hoy día en la noche, mañana en la mañana, vamos a tener casi 51 milímetros de agua que van a caer, y que hay que estar prevenido. Y yo creo que ayer se produjo porque la llovió donde había nieve, precisamente en el campamento minero que tenemos en el sector de las nieves, habían 50 centímetros de nieve, llovió y toda esa agua bajó, de pasar a tener 7 cubos a 60 a las 8 de la tarde, lo que produjo un gran afluente de agua. Entonces hay que hacer un buen trabajo, un trabajo que no se realizó durante 13 años, que el río estaba en total abandono, y hoy día, gracias a Dios, se está trabajando y va a darle una tranquilidad a la gente. Hoy día podemos hacer todos los esfuerzos, pero todos tenemos que ver cómo se va a comportar el río el día de mañana. Claro, pero que la gente diga, oye, se hicieron los esfuerzos, la naturaleza fue más fuerte, pero ya se hizo.
0: El alcalde de Rengo, Enrique del Barrio Hernández, junto al director regional de Sernapred, Marcelo Montesinos, los concejales Marco José Gatica y Juan Francisco Contreras, además de representantes de la DOH y vecinos, sostuvieron una reunión en terreno para evaluar la situación del aumento del caudal del río y coordinar las acciones preventivas que se mantienen en el sector. Cabe mencionar que en el lugar trabajaron maquinaria y equipos municipales ejecutando labores de encauzamiento con el objetivo de reducir riesgos y reforzar la protección de las familias del sector. Carabineros detuvo a un individuo por microtráfico de drogas en Chimbarongo. Carabineros de la subcomisaría de Chimbarongo detuvo a un individuo adulto de nacionalidad chilena y con antecedentes policiales por el delito de microtráfico de drogas tras un procedimiento desarrollado en la ruta 5 Sur. El procedimiento se originó cuando personal policial detectó un vehículo que circulaba en dirección norte con vidrios polarizados y exceso de velocidad. Procediendo a su fiscalización, a revisar el móvil, Carabineros encontró una bolsa contenedora con aproximadamente 111 gramos de marihuana, además de más de 10 millones en dinero en efectivo. En el lugar trabajó personal especializado del OS-7 de Carabineros, realizando las diligencias propias de su especialidad. Por instrucción del Ministerio Público, el detenido fue puesto a disposición del tribunal para su respectivo control de detención. Carabineros de Chile así reafirma su compromiso con la persecución del delito y la seguridad de la comunidad. Y este lunes, producto del sistema frontal, las clases en la comuna de Rengo se inician más tarde, a eso de las 9:30 horas en cada establecimiento educacional. La Municipalidad de Rengo, a través de su Departamento de Educación, informa a la comunidad que debido al sistema frontal que ha afectado a nuestra comuna, durante los últimos días, este lunes 27 de julio, el ingreso de los estudiantes de los colegios y liceos municipales de Rengo se efectuará a las 9:30 horas. Esta medida busca resguardar la seguridad de los estudiantes, familias y comunidades educativas ante las condiciones climáticas registradas. Se agradece la comprensión y colaboración de todos. Manténgase informado también a través de los canales oficiales de la Municipalidad de Rengo y su Departamento de Educación, indicaron desde la entidad educacional. Comunidad conmemora a Santa Ana, patrona de Rengo. El domingo la Basílica Santa Ana se repletó de fieles para celebrar su fiesta patronal. Cada 26 de julio la iglesia celebra a los padres de la Virgen María y abuelos de Jesús, Santa Ana y San Joaquín. La comuna de Rengo tiene una larga tradición vinculada con Santa Ana. De hecho, los primeros caseríos que se asentaron a orillas del río Claro fueron conocidos como caseríos de Santa Ana, allá por los años 1500. En aquel aspecto es que la Eucaristía fue encabezada por el obispo de Rancagua, Monseñor Guillermo Vera, y co-celebrada por el padre Pedro Pedraza, párroco de Rengo, y el vicario parroquial, padre Mauricio Riquelme. En aquel sentido, el párroco de la Basílica Santa Ana de Rengo, padre Pedro Pedraza, indicó con respecto a esta importante misa y conmemoración de la patrona de Rengo, Santa Ana.
13: Bueno, agradecemos este espacio también en el clima que nos dio la oportunidad de reunirnos para celebrar la fiesta de Santa Ana, patrona de nuestra parroquia, patrona de Rengo, así que una ceremonia muy participada, bien concurrida, una alegría ver a todas las personas de las diferentes comunidades, de las diferentes realidades pastorales que hacen parte de esta comunidad. Pues pedir hoy por intercesión de nuestra patrona que seamos esta comunidad unida, que seamos esta iglesia misionera, esta iglesia que sirve, esta iglesia que vive la alegría de la fe. Así que agradecidos con esta celebración. Lamentablemente no pudimos hacer la procesión que teníamos pensada por las consecuencias del clima. Entonces, bueno, Santa Ana entenderá estas situaciones. Así que agradecidos a todos los que han participado, a todos los que han hecho posible este momento festivo, este momento de encuentro, este momento de familia en torno a la intercesión de nuestra patrona, pues que ella nos siga animando, nos siga bendiciendo, como ha dicho el señor obispo, para parecernos a Jesús. Así que un saludo fraterno a todos quienes hacen parte de esta hermosa comunidad de Santa Ana de Rengo.
0: Además, en su mensaje, Monseñor Vera destacó el ejemplo de los abuelos de Jesús y la importancia que hoy los abuelos y bisabuelos tienen en la formación cristiana de niños y jóvenes. Al mismo tiempo, se recordó la fraternidad y solidaridad en estos tiempos en que algunas personas no lo están pasando nada de bien, sobre todo aquellos que han sufrido con los embates de la naturaleza tras los últimos sistemas frontales en el norte de nuestro país y en la zona propiamente tal. Es todo en cuanto a noticias, gracias por actualizarse con nosotros y será hasta pronto. Buenos días.
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14: Son las 8 con 32 minutos.
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1: Hola, ¿cómo están? ¿Cómo les va? Vamos a cerrar esto aquí. ¿Cómo están? Buenos días, gusto de saludarlo, de saludarla. Bienvenidos a esta mañana con mucho gusto que vamos a compartir acá en la Radio Río Claro, en el 88.5. Día lunes, lunes 27 de julio. Hoy día saludamos a Natalia, que lo pase muy bien Natalia, está de onomástico hoy, con bastante agüita, ¿eh? Ha precipitado bastante en las últimas horas acá en nuestra comuna. Luego le vamos a contar, le vamos a estar informando acerca de la cantidad de agua caída en las últimas horas acá en Rengo. Oiga, y aprovechar de comentarle de dos sismos que sacudieron el norte del país. Esto durante la madrugada de este lunes. Según el Centro Sismológico Nacional, el primero ocurrió a eso de las 4:57 de la mañana y tuvo una magnitud de 5,4. El epicentro se ubicó en la región de Antofagasta, 77 kilómetros al suroeste de San Pedro de Atacama y a 114 kilómetros de profundidad. Más tarde, a las 6:24, hubo otro movimiento telúrico en la región de Tarapacá. La magnitud fue de 4,9 con epicentro a 38 kilómetros al norte de Pica y a 101 kilómetros de profundidad. Solo en el segundo temblor hubo reporte de SENAPRED respecto de cómo se percibió el sismo. Las intensidades en la región de Tarapacá, Huara, 4 grados, Iquique, Alto Hospicio, Pica y Ujina, 3 grados. Y en la región de Antofagasta, Tocopilla, 3 grados. Al momento no se reportan daños por ambos temblores, que afectaron la zona norte del país, uno a las 4 de la mañana, 4:57, y el otro a las 6:24 de este lunes 27 de julio. Don Eduardo Banda nos está acompañando en la sala de sonidos. Vamos a las canciones en este lunes 27 de julio.

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1: Bueno, hoy los estudiantes entran más ratito, a las 9:30. Se informa a la comunidad que debido al sistema frontal que está afectando a nuestra comuna y que ha venido afectando durante los últimos días, hoy lunes 27 de julio, el ingreso de los estudiantes de los colegios y liceos municipales de Rengo se realizará a las 9:30, es decir, dentro de 40 minutos más. Esta medida busca resguardar la seguridad de nuestros estudiantes, familias y comunidades educativas ante las condiciones climáticas registradas. Bueno, esto es para los colegios municipales, ¿no? Los otros establecimientos, ellos son los que toman la determinación, ¿ah?, de entrar más tarde o suspender clases. Pero aquí, según la información desde el municipio, emanada desde el municipio, las clases hoy lunes 27 de julio, el ingreso de los estudiantes, será a las 9:30 horas.

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6: Son las 8:58.

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7: Seguimos a esta hora con mucho gusto acá en la Radio Río Claro. Le voy a contar la cantidad de agua caída en las últimas horas acá en la comuna. 12 milímetros las últimas 24 horas. Acumulado a la fecha, 249 milímetros. Normal a la fecha, 282. El año pasado a la fecha, habían 218,5 milímetros, normal anual 443. Por lo tanto, todavía hay un déficit de agua caída acá en la comuna de Rengo. Hasta el momento, el déficit es de un 12%. Hasta esta fecha, claro. Porque el déficit total es de 43,8, el anual. Así que en las últimas 24 horas han caído acá en la comuna de Rengo 12 milímetros de agua.

Son las 9:04. Le voy a contar que las precipitaciones se van a mantener durante la jornada de hoy. Durante la mañana vamos a tener cielos cubiertos, chubascos y probables tormentas eléctricas. Para la tarde, cubierto, lluvia y probables tormentas eléctricas con una máxima de 13 grados para esta jornada de día lunes 27 de julio acá en Rengo. Mañana martes, en la mañana, cubierto y chubascos débiles y en la tarde, cielos nublados con una mínima de 8 y una máxima de 11 grados. Y de ahí en adelante hasta el viernes se abre una ventana porque el viernes volverían las precipitaciones acá a nuestra comuna, con chubascos el día viernes en la mañana y en la tarde lluvias, de acuerdo a la información que entrega la Dirección Meteorológica de Chile. Hoy entonces las precipitaciones se van a mantener con una máxima de 13 grados acá en nuestra comuna. Estas precipitaciones se mantendrían durante la jornada de este martes 28. Y quiero contarle que la parroquia de Rengo celebra Fiesta de Santa Ana y San Joaquín. Este domingo la Basílica de Santa Ana se repletó de fieles para celebrar su fiesta patronal. Cada 26 de julio la Iglesia Universal celebra a los padres de la Virgen María y abuelos de Jesús, Santa Ana y San Joaquín. Bueno, la comuna de Rengo tiene una larga tradición vinculada con Santa Ana. De hecho, los primeros caseríos, le reitero que de hecho los primeros caseríos que se asentaron a orillas del río Claro fueron conocidos como Caserío de Santa Ana. Estamos hablando del año 1500. La Eucaristía fue encabezada por el obispo de Rancagua, Monseñor Guillermo Vera, y concelebrada por el padre Pedro Pedraza, párroco de Rengo, y el vicario parroquial Mauricio Riquelme. En su mensaje, Monseñor Vera destacó el ejemplo de los abuelos de Jesús y la importancia que hoy los abuelos y los bisabuelos tienen en la formación cristiana de niños y jóvenes.

Le quiero contar que el sistema frontal que afecta a la zona centro-sur del país, hasta el último balance disponible, ha dejado un saldo de 6 personas damnificadas, 73 albergadas y 121 aisladas entre las regiones de Valparaíso y Los Ríos. El reporte de SENAPRED también contabiliza dos viviendas con daño mayor, 10 con daño menor y otras 114 que permanecen en evaluación. Bueno, las principales afectaciones se concentran en Maule y Ñuble. En San Clemente, 20 personas permanecen aisladas por el corte de un camino rural en Tricahue de Armerillo, mientras que en Pelarco hay 6 damnificados y 5 evacuados preventivamente por la crecida del río Lircay. En Ñuble, San Nicolás mantiene 70 personas albergadas y San Carlos registra 60 aislados. Bueno, el monitoreo mantiene alertas rojas para toda la región del Maule, San Fabián, Iñiquién, Pinto, Coihueco, Chillán y Chillán Viejo, Arauco y las comunas de Tucapel, Cabrero y Los Ángeles. Bueno, las medidas responden a desbordes y aumentos peligrosos en los caudales de ríos y esteros. La emergencia también ha afectado la conectividad. En Linares, por ejemplo, se reportó la pérdida del puente Trayenco por crecida, dejando familias aisladas, mientras que en O'Higgins permanecen cerradas preventivamente varias rutas en Pichilemu, Lituech y La Estrella por inundaciones y desbordes. En Las Condes, en tanto, se detectaron socavones y material acumulado en Quebrada Honda. En Los Ríos, 33 viviendas continúan con daños en evaluación y otras 10 presentan afectaciones menores. Además, en Valdivia se monitorea un deslizamiento cerca de una torre de alta tensión cuya eventual caída podría comprometer una vivienda. En Corral, maquinaria municipal debió despejar un estero para evitar su desborde. Para este lunes también está programada la apertura de la compuerta de la central Rapel con un afluente máximo estimado de 900 metros cúbicos por segundo, con el objetivo de mantener el embalse en condiciones seguras. Bueno, las autoridades hacen un llamado a evitar riberas, respetar evacuaciones y revisar el estado de las rutas antes de viajar.

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Seguimos a esta hora con mucho gusto acá en la Radio Río Claro. Le quiero contar lo que trae el rancagüino. Las claves para entender el complejo momento económico regional. Ese es el titular más importante. Caída del PIB, aumento del desempleo, retroceso en las exportaciones y un desempeño dispar entre los sectores productivos configuran el escenario actual. Sin embargo,
algunos indicadores muestran que no toda la economía evoluciona de la misma manera y no se descarta una recuperación. Buscan crear un laboratorio toxicológico para agilizar los peritajes judiciales. Mimbu relanza licitación para ejecutar el segundo tramo de Avenida Baquedano. Detienen a conductor con más de 100 gramos de marihuana y 10 millones de pesos en efectivo. En lo deportivo, O'Higgins tropieza en Collao y ahora va por Boca. Este jueves, partido de vuelta. Oiga, y viene en el Rancagüino un artículo bien interesante que tiene relación con los humedales. En medio del sistema frontal que afecta a la región de O'Higgins, las autoridades ambientales recordaron el importante papel que cumplen los humedales para mitigar los efectos de las lluvias intensas, al actuar como una verdadera barrera natural frente a las inundaciones. El llamado fue realizado durante una visita al humedal urbano Yayauquén, en la comuna de Las Cabras, donde el seremi del Medio Ambiente de O'Higgins, José Pablo Lagos, junto al alcalde Juan Pablo Flores, destacaron la importancia de conservar estos ecosistemas. Según explicó la autoridad ambiental, los humedales tienen la capacidad de absorber y almacenar grandes volúmenes de agua durante las precipitaciones, liberándola de manera gradual una vez que las lluvias disminuyen. Los humedales urbanos, así como el resto de los humedales en la región, cumplen un servicio fundamental para la comunidad, absorbiendo y almacenando grandes volúmenes de agua, actuando como una esponja y transformándose en una barrera natural frente a las inundaciones. Esto lo señaló el seremi José Pablo Lagos. Además de contribuir al control de inundaciones, estos ecosistemas ayudan a estabilizar las riberas, filtran sedimentos y contaminantes, mejoran la calidad del agua y sirven de refugio para numerosas especies de flora y fauna. Bueno, la autoridad también advirtió que uno de los principales problemas durante los sistemas frontales es la acumulación de residuos en cauces, canales, quebradas y humedales. Cuando la basura y los escombros obstruyen el paso del agua, aumenta el riesgo de anegamiento e inundaciones. Asimismo, la fuerza de las lluvias puede arrastrar estos residuos hacia ríos, lagos, humedales y el mar, provocando contaminación y afectando los ecosistemas. ¿Cuáles son los beneficios de los humedales? Bueno, los humedales entregan múltiples beneficios ambientales y también para la seguridad de las personas durante eventos climáticos extremos. Absorben y almacenan agua durante las lluvias, disminuyendo el riesgo de inundaciones. Regulan el ciclo hídrico, liberando el agua de forma gradual. Reducen la erosión al estabilizar los suelos y las riberas. Filtran sedimentos y contaminantes, mejorando la calidad del agua. Y protegen la biodiversidad y contribuyen a la adaptación frente al cambio climático. Esto viene hoy en el Rancagüino. ¿Por qué los humedales son clave durante un sistema frontal? Las autoridades llamaron a proteger estos ecosistemas.

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6: Son las 9:32.
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7: Bueno, estaba revisando que un nuevo sistema frontal llegará durante los próximos días a la zona centro-sur del país, con lluvias, viento y probables tormentas eléctricas entre las regiones del Maule y los Lagos. Bueno, la Dirección Meteorológica de Chile informó que las precipitaciones continuarán durante el lunes y martes en la región del Maule. En Ñuble, en tanto, se mantendrá la probabilidad de tormentas eléctricas y ráfagas de viento hasta la jornada de hoy lunes. Para la región del Biobío se pronosticó cielo cubierto, lluvias, posibles tormentas eléctricas y vientos de hasta 60 kilómetros por hora. Estas condiciones se extenderán durante la jornada de hoy lunes. El organismo también advirtió la posible formación de nubes capaces de generar vientos locales intensos y rachas con características tornádicas en los ríos y los lagos durante la jornada de la mañana de hoy lunes. El fenómeno se concentraría en sectores del litoral, la cordillera de la costa y los valles de ambas regiones y podrían generar vientos locales con rachas tornádicas. Bueno, este ingreso de este nuevo sistema frontal va a llegar por acá a la zona, pero un poco más debilitado.

22 minutos para las 10 de la mañana, día lunes 27 de julio. Estamos en la última semana. Durante esta semana despedimos este mes y recibimos a agosto. Bueno, la encuesta Plaza Pública de CADEM, publicada este domingo 26 de julio, evidenció un escenario complejo para la administración del presidente José Antonio Kast, marcada por una baja evaluación ciudadana y un aumento del pesimismo respecto al futuro del país. Según el sondeo, hay un 37% de los encuestados que aprueba la gestión del mandatario, cifra que representa una caída de 2 puntos respecto a la medición anterior. En tanto, la desaprobación alcanzó un 59%, aumentando 1 punto y manteniéndose ampliamente por sobre la evaluación positiva. La medición también mostró un deterioro en las expectativas a futuro. Un 58% de los consultados afirmó mirar con pesimismo el porvenir del país, el nivel más alto registrado desde el año 2015. En materia económica, un 43% cree que la situación nacional empeorará durante el segundo semestre, mientras que un 34% considera que se mantendrá igual y solo un 21% espera una mejora. Las preocupaciones ciudadanas también se concentran en otras áreas. Un 51% estima que la delincuencia va a empeorar durante los próximos meses, mientras que un 50% anticipa un deterioro de la situación política. Los resultados se conocen en medio de la controversia generada por las declaraciones de la ex vocera de gobierno Mara Cedini, quien tras dejar La Moneda realizó una autocrítica sobre su paso por el Ejecutivo y afirmó que no fue absolutamente auténtica en el cargo debido a presiones internas. Pero eso es lo que dejó la encuesta CADEM, que golpea al gobierno. Un 58% mira con pesimismo al futuro y un 59% desaprueba su gestión.

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0: 12 minutos para que sean las 10 de la mañana. Bueno, y uno de los alimentos que no puede faltar en la lista del supermercado o la feria son los huevos. Su versatilidad permite incorporarlos en desayunos, almuerzos y cenas. Sin embargo, un detalle importante, más allá de su consumo o precios, es la forma en

que se deben almacenar o deben ser almacenados una vez que llegan a su casa. De hecho, esto podría influir en su vida útil. Almacenar los huevos en la puerta del refrigerador está lejos de ser la mejor manera de mantenerlos frescos. A pesar de lo cómodo que resulta, explica contra todo pronóstico el sitio web especializado en cocina All Recipe. Y es que precisamente este último espacio del electrodoméstico podría haberse sometido a un constante cambio de temperaturas. Obviamente dependiendo de la cantidad de veces que se abra durante el día. Diversas fuentes que han abordado el tema coinciden en una forma de almacenamiento correcta. Los huevos se deben refrigerar en su caja original, en un estante interior y lejos de alimentos picantes. Mira, al menos desde lo importante que puede ser este dato, es relevante porque otro espacio manejado por expertos en alimentos, lo ideal es que estén a una temperatura de 4 grados o menos. La caja evita que los huevos absorban olores o sabores de otros alimentos y ayuda a prevenir la pérdida de humedad. Es uno de los principales argumentos. Si bien muchos factores pueden influir en la duración de alimentos perecederos, lo más determinante es estar atentos a la fecha de caducidad que estos traen en la caja que muchas veces se desecha. En cuanto a su duración, estos se podrían consumir en un plazo de 4 o 5 semanas, aunque la cifra puede variar. De todas maneras, siempre hay que revisar cuando usted compra los huevos en el supermercado la fecha de vencimiento. Así que, un detallito, nunca dejar los huevos en la puerta del refrigerador.

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1: Faltan 7 minutos para las 10 y la región de O'Higgins continúa bajo monitoreo. Esto por el sistema frontal que afecta a la zona centro-sur del país, sin registrar personas damnificadas, lesionadas, aisladas ni daños en viviendas, según el último informe de monitoreo preventivo entregado por SENAPRED. Pese a la ausencia de afectaciones directas a la población,

0: Rutas regionales. En la comuna de San Fernando permanece cerrada la ruta I-45 debido a la acumulación de sedimentos. En Pichilemu se mantiene interrumpido el tránsito en la ruta I-520 a la altura del kilómetro 21, sector La Palmilla, por peligro de inundación. En Litueche continúan cerradas tres vías. La ruta I-266 en el kilómetro 0,3, sector Quilentaro, Quilentaro Centro, la ruta I-238 en el kilómetro 0,5, el sector El Sauce, y la ruta I-270 en el kilómetro 0,8, el sector Los Canelos. En los tres casos, la medida responde a la crecida del estero Quilentaro. A ello se suman dos cortes preventivos en la comuna de La Estrella, en la ruta I-156 en el kilómetro 0,3 del sector Pihuelo y la ruta I-158 en el kilómetro 4 del sector estero El Guindo, ambas cerradas por riesgo de inundación. El reporte también consigna 786 clientes sin suministro eléctrico y 25 sitios críticos de telecomunicaciones afectados. SINAPRED llamó a la población a mantenerse informada y seguir las instrucciones de las autoridades mientras continúan las precipitaciones. Así que este nuevo sistema frontal, O'Higgins, mantiene cierres de rutas por crecidas y riesgo de inundación. Que tengan una muy buena jornada y será hasta mañana.
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2: Son las 10 en punto.
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0: 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Buenos días, Pato.
1: ¿Qué tal? Buenos días, ¿cómo está usted? Gusto de saludarle desde la Radio Río Claro. Estamos ya comenzando el programa Pasando la Mañana, que lo va a acompañar hasta el mediodía, en este día lunes ya 27 de julio, ¿eh? Con lluvia. ¿Qué dice el pronóstico del tiempo? Vamos a tener lluvia, parece, todo el día, claro. Sí, todo el día prácticamente hoy día. Hoy lunes vamos a tener chubasco, ¿eh? Por ejemplo, a la 1 de la tarde, 40% de lluvia, chubascos leves. Mañana también se anuncian precipitaciones. Bueno, un gran saludo para usted que está en nuestra sintonía a esta hora. Hay muchas informaciones para comentar. Quédese en Radio Río Claro, por supuesto, ¿eh? A ver, bueno, por acá, en la zona sur del país, ¿no es cierto? Y la situación está complicada nuevamente, mucha lluvia, frío, pero en Europa, fíjese que al menos 77.000 hectáreas han sido ya arrasadas en el mayor incendio forestal de la historia de España. Impresionante, hemos visto algunas imágenes, ¿verdad?, de cómo está la situación allá en España, en Europa. En Francia también, ¿eh? Bueno, el tiempo. A ver, en la región de O'Higgins, ¿tenemos aquí alguna información? ¿Qué dice la última actualización del monitoreo meteorológico? Información que fue entregada esta mañana. Precipitaciones acá en la zona, ¿verdad? Sintiéndose un nuevo evento meteorológico, el que está siendo monitoreado por las autoridades competentes. Desde el nivel regional, desde la delegación presidencial, se señala a través de sus redes sociales que se está monitoreando el evento y ya se han realizado algunas coordinaciones, un codril también se ha realizado de coordinación. 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Vamos a comenzar el programa con este tema musical.

Buen tema para comenzar hoy día el programa. Son las 10 de la mañana ya con 8 minutos. ¿Qué dice la prensa? Tengo el diario La Tercera, su página web. Ministerio de Hacienda entra en la etapa de las definiciones finales del presupuesto 2027, a puertas de cerrar la mega reforma. Ministerio de Obras Públicas estima hasta 700 millones de dólares para reconstrucción en Atacama y Coquimbo tras temporal. Solo en esas dos regiones, ¿eh? Presidente de la República parte este lunes a Perú para asistir al ascenso al poder de Keiko Fujimori. El coletazo de la mega reforma se profundiza quiebre entre los alcaldes. Javier Castrilli discute designación mundialista de Cristian Garay. Nunca fue un árbitro, dijo que me llamara o me llenara por completo. Comité de Ministros se reúne este lunes, revisará cuatro proyectos por 954 millones de dólares y le quedaría pendiente solo una iniciativa. Balance del Ministerio de Vivienda sobre consulta batió récord de participación. Densidad concentró el grueso de reparos. Presidente encabeza comité de emergencia con delegados regionales por sistema frontal. Tenemos, dijo, que seguir en alerta. El petróleo se derrumba luego que Irán y Estados Unidos suspendieran ataques en Medio Oriente. Homicidio en Estación Central, hombre muere tras ser apuñalado en una de sus piernas. El diario La Tercera, lo que está destacando a esta hora. El Rancagüino dice las claves para entender el complejo momento económico regional. La caída del PIB, aumentó del desempleo, retroceso también en las exportaciones y un desempeño dispar entre los sectores productivos configuran el escenario actual. Sin embargo, algunos indicadores muestran que no toda la economía evoluciona de la misma manera y no se descarta una recuperación. O'Higgins tropieza en Collao y ahora va por Boca. El jueves juegan acá. Detienen a conductor con más de 100 gramos de marihuana y 10 millones de pesos en efectivo, fíjese. Minbu relanza licitación para ejercer el segundo tramo de Avenida Baquedano. Estamos a esta hora pasando la mañana. 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
1: La hora 10 de la mañana, 14 minutos, 10 de la mañana, 14 minutos. Bueno, la región de O'Higgins continúa bajo monitoreo, lo comentamos hace un ratito, por este nuevo sistema frontal que afecta a la zona centro-sur del país, sin restringir y registrar personas damnificadas, lesionadas, aisladas, ni daños en vivienda. Eso es bueno. Según el último reporte, el último monitoreo preventivo entregado por SENAPRED. Pese a la ausencia de afectaciones directas a la población, las autoridades mantienen la alerta temprana preventiva por evento meteorológico y han dispuesto medidas de resguardo en toda la región. Entre ellas destaca, por ejemplo, la apertura programada de las compuertas de la central Rapel durante este día lunes, con un afluente máximo estimado en 900 metros cúbicos segundo, para mantener el embalse en condiciones operacionales seguras. El informe también detalla el cierre preventivo de 7 rutas regionales. Por ejemplo, en la comuna de San Fernando permanece cerrada la ruta I-45 debido a la acumulación de sedimentos. En Pichilemu se mantiene interrumpido el tránsito en la ruta I-520 a la altura del kilómetro 21,1, sector La Palmilla, por peligro de inundación. En Litueche continúan cerradas 3 vías, la ruta I-266, kilómetro 0,3, la ruta I-238 en el kilómetro 0,5, sector El Sauce, y la ruta I-270 en el kilómetro 0,8, sector Los Canelos. En los 3 casos, la medida responde a la crecida del estero Quilentaro. Bueno, a todo lo anterior se suman 2 cortes también preventivos en la comuna de La Estrella, la ruta I-156, kilómetro 0,3, sector Pihuelo, y la ruta I-158, kilómetro 4, sector Estero El Guindo. Ambas están cerradas por riesgo de inundación. Este reporte, que es el último entregado por SENAPRED, también consigna, señala, que 786 clientes sin suministro eléctrico se encuentran a esta hora. 25 sitios críticos de telecomunicaciones afectados. SENAPRED llama a la población a mantenerse informada y seguir las instrucciones de las autoridades mientras continúan las precipitaciones. 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

La hora, atención, son las 10 de la mañana ya con 21 minutos, ¿eh? Bueno, le voy a entregar ahora el horóscopo para este día lunes, ya 27 de julio. Vamos con el signo Aries. Dice, no es muy habitual que le influyan las opiniones de los demás, pero vive unos momentos, ¿verdad?, en los que necesita que le apoyen y que confíen en sus proyectos, sobre todo si son para bienestar suyo. Tauro, puede iniciar una semana complicada en las relaciones con los amigos, la familia o las actividades grupales. Si tiene la oportunidad, procure actuar por su cuenta y no depender de nadie. Vamos con Géminis. En el trabajo no podrá imponer sus opiniones por las buenas. Tendrá que acostumbrarse a buscar el consenso y la unanimidad en ciertos asuntos. Cáncer. La situación económica de su familia no es preocupante, pero piense un poco mejor antes de hacer alguna inversión. Le van a plantear cambiar de trabajo, ¿verdad? Y usted va a tener que tomar ahí la decisión. Vamos con Leo. Se anuncian turbulencias en lo económico, pero usted ha sido precavido, precavida, y todo, ¿verdad?, lo que ha venido preparando de antemano le va a ayudar a encontrar salidas por estos contratiempos. Virgo. Tiende a angustiarse con detalles de la vida diaria que no tienen ninguna importancia y no ve en perspectiva lo que realmente debiera preocuparle. Libra, sus problemas de salud pueden tener que ver con un estado emocional y en especial en el apartado de nervios y estrés. Probablemente necesite una cura de reposo. Hasta ahí vamos a dejar. Mientras tanto, el horóscopo. Le quiero contar que hoy día, 27 de julio, es el Día Mundial del Cáncer de Cabeza y Cuello, fíjate, hoy día. Cada 27 de julio, ¿eh?, el mundo se une para reflexionar sobre un tipo de cáncer poco conocido, ¿eh?, pero con un gran impacto, fíjate. El cáncer de cabeza y cuello, el Día Mundial del Cáncer de Cabeza y Cuello, busca visibilizar esta enfermedad, fomentar la detección temprana y promover hábitos de vida saludables. Más ratito vamos a hablar de eso ya un poco más, ¿eh? 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
5: Son las 10 con 30 minutos.
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8: Estamos de vuelta ya, son las 10 de la mañana, 32 minutos. Continuamos, seguimos, avanzamos en esta mañana de lunes 27, aquí en la Radio Río Claro. Hay un servicio de salud que está cumpliendo 10 años, fíjese, llevando atención especializada hasta los hogares en la región de O'Higgins. Es la hospitalización domiciliaria. Le voy a conversar de eso después del siguiente tema musical.

Estamos a esta hora pasando la mañana, son las 10 ya con 35 minutos, ¿eh? Bueno, yo le hablaba de este servicio que está cumpliendo 10 años, que lleva atención especializada hasta los hogares en la región de O'Higgins. Es el servicio hospitalización domiciliaria, que es un muy buen servicio, sistema, digamos, ¿eh? Bueno, recuperarse en el propio hogar, acompañado por la familia, ¿verdad?, con el respaldo permanente de un equipo de salud. Esa es la esencia de la hospitalización domiciliaria, una estrategia que este año cumple ya 10 años de funcionamiento en la red asistencial de O'Higgins. Se ha consolidado como una de las modalidades de atención más valoradas por los pacientes, por las familias y equipos clínicos. Actualmente la región cuenta con 4 unidades de hospitalización domiciliaria que están ubicadas en el Hospital Regional Rancagua, en el Hospital San Juan de Dios de San Fernando, el Hospital de Rengo y el Hospital de Santa Cruz, que en conjunto disponen 155 cupos para atender a personas que requieren cuidados hospitalarios, pero que no pueden continuar su tratamiento de forma segura en sus domicilios. Entre el año 2021 y 2025, estas unidades registraron 18.630 ingresos, reflejando el crecimiento de una estrategia que no solo optimiza el uso de camas hospitalarias, sino que también mejora la calidad de vida de los pacientes al permitirles recuperarse en un entorno familiar, disminuyendo los riesgos asociados a hospitalizaciones prolongadas. La hospitalización domiciliaria tiene como propósito entregar cuidados paliativos equivalentes a los de una hospitalización convencional, mediante equipos multidisciplinarios integrados por médicos, enfermeras, kinesiólogos, TEMS y otros profesionales que realizan visitas periódicas, controles clínicos, tratamientos, procedimientos y una educación tanto al paciente como a su familia. ¿Y sabe usted cuándo nace este sistema? Bueno, el origen se remonta a 1947. Esto surgió en Nueva York, fíjese, como una alternativa para descongestionar los hospitales y ofrecer una atención más humana. En Chile, esta modalidad comenzó a desarrollarse en la década de 1970 y tomó un fuerte impulso tras el terremoto del año 2010, transformándose en una estrategia prioritaria del Ministerio de Salud para fortalecer la capacidad hospitalaria y mejorar la continuidad en la atención. Hoy, sus beneficios son y están ampliamente demostrados. Claro, porque reduce el riesgo de infecciones intrahospitalarias, evita complicaciones derivadas de largas hospitalizaciones, favorece una recuperación más confortable y permite que la familia, ¿no es cierto?, la familia participe activamente en los cuidados. Además, contribuye a optimizar los recursos hospitalarios y fortalecer el trabajo en red entre los distintos establecimientos de salud. El referente regional de hospitalización domiciliaria es el Servicio de Salud O'Higgins. Ahí está Pía Soto. Ella destaca que estos 10 años representan el compromiso de equipos que han demostrado que es posible entregar atención hospitalaria y de excelente calidad fuera de un establecimiento de salud, poniendo siempre a las personas, a sus familias, en el centro del cuidado. Cada visita domiciliaria implica mucho más que realizar un procedimiento clínico. Significa ingresar al hogar de una familia, conocer su realidad y acompañarla en momentos especialmente significativos. Así lo vive la enfermera Marcela Cornejo, que es la coordinadora subrogante de la unidad de hospitalización domiciliaria del Hospital de Santa Cruz, quien asegura que trabajar en esta modalidad ha sido una experiencia profundamente desafiante y muy enriquecedora. Señala que cada hogar representa una realidad distinta, por lo que debemos adaptarnos constantemente y tomar decisiones clínicas con un fuerte compromiso profesional. Bueno, felicitar a todos los quienes integran este equipo en estas comunas, ¿verdad?, donde se entrega esta hospitalización domiciliaria. Gente, funcionario del Hospital Regional Rancagua, el Hospital de San Fernando, el de Rengo y también de Santa Cruz. Realmente es una modalidad, ¿no es cierto?, que ha sido muy bien recibida
tanto por el paciente como por la familia. Y la visita, yo lo he vivido, lo viví, la visita que ellos realizan es realmente una visita muy humana, muy cercana. Yo creo que eso, cuando las personas están enfermas, estamos enfermos, es lo que tal vez necesitamos. Bueno, faltan 20 minutos ya para que sean las 11 de la mañana. 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

La hora 10 de la mañana, 44 minutos. Bueno, y Miss Rancagua avanza a la final del Miss Universo Chile 2026. Bueno, anoche fue la elección, el panel eligió directamente a 11 candidatas, mientras que las dos plazas restantes fueron definidas mediante votación del público, ¿eh? La representante de Rancagua, Claudia Arteaga, aseguró su paso a la final del Miss Universo Chile 2026, luego de ser seleccionada entre las 13 candidatas que continúan en competencia tras la gala realizada anoche. La jornada fue conducida por Julio César Rodríguez, reunió a las 20 aspirantes que siguen en carrera por convertirse en la próxima representante de Chile en el certamen internacional de Miss Universo. Durante la emisión, las participantes fueron evaluadas por un jurado integrado por Viviana Núñez, Carolina de Moraz, Camila Andrade, Edgardo Navarro y Josefina Montané. Bueno, el panel eligió directamente a 11 candidatas, ¿no es cierto?, mientras que las dos plazas restantes fueron definidas mediante votación del público. De esta forma, entonces, Claudia Arteaga se mantiene en competencia, buscará convertirse en la sucesora de la actual reina nacional. Bueno, las 13 finalistas representan una Josefina Flores, por ejemplo, a la Antártica, Victoria Jiménez Loncoche, Aranza Ramírez Vitacura, Scarlett Hermosilla Lobarnechea, Dominga López Viña del Mar, Martina Avendaño Talca, Marín Cris Kiss de Los Ángeles, Sofía Zurriba de Concepción, Javiera Pino Huechuraba, Claudia Arteaga de Rancagua, Camila Vallejos Pucón, Krishna Sandoval de Temuco y Javiera Barríe de la comuna de Las Condes. Ahora el concurso entra en una etapa decisiva. La ganadora del Miss Universo Chile 2026 obtendrá el derecho a representar a Chile en la próxima edición del Miss Universo, cuya realización está programada para noviembre. ¿Sabe dónde? En Puerto Rico. Allá será la final. Bueno, ojalá sea nuestra representante de la región, en este caso la rancagüina, Claudia Arteaga. Ya, vamos ahora con los últimos signos del horóscopo para hoy. Nos corresponde el signo Escorpión. Usted deberá asumir que la rutina en el trabajo le está matando, pero le queda el consuelo de saber que las aventuras profesionales del pasado tampoco le llenaban. La economía familiar no pasa por un buen momento. Sagitario, va a necesitar ajuste en su presupuesto para cubrir los gastos extraordinarios que ha tenido últimamente. Capricornio, un excelente tono vital será la tónica de los Capricornio en este arranque de semana, marcado por la energía y las ganas de hacer cosas nuevas. Acuario, en lo laboral vive un momento óptimo. Láncese a exponer sus ideas, que le puede ir bastante bien. Abra los ojos porque alguien de su entorno está necesitando su ayuda. Piscis, usted creía tenerlo todo controlado, pero el amor llegará a su vida sorpresivamente, sin avisar y con una fuerza impresionante, ¿eh? No habrá resistencia posible. Los sentimientos serán muy intensos. 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

0: Estamos a 8 minutos ya de las 11 de la mañana aquí en la Radio Río Claro, a esta hora junto a Multitienda San Antonio. 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Continuamos, vamos a la música, seguimos pasando la mañana. O vamos a la pausa, ya vamos a la pausa comercial, noticias y ya regresamos con Canciones del Recuerdo.
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8: Son las 10 y 59 minutos.
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5: Estas son las informaciones cuando ya son las 11 de la mañana con un minuto. Bomberos de Rengo participa en rescate de persona fallecida en Reserva Tipaume. Voluntarios de la primera compañía de bomberos de Rengo participaron ayer domingo en un operativo de rescate agreste en el sector de la Reserva Tipaume, luego de ser despachados por la central de alarmas del cuerpo de bomberos en apoyo a persona y a personal policial. Hasta el lugar concurrió la unidad especializada RH1, cuyo equipo de rescate integral colaboró en las labores de recuperación de una persona que fue encontrada fallecida. El procedimiento se desarrolló de manera coordinada con voluntarios de la cuarta compañía Bomba El Cerrillo, quienes realizaron el descenso y posterior recuperación de la víctima, aplicando los protocolos y técnicas propias del rescate en zonas de difícil acceso. Una pausa y luego más informaciones.
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5: El sistema frontal que afecta a la zona centro-sur del país deja hasta el último balance que está disponible, 6 personas damnificadas, 73 albergadas y 121 personas aisladas entre las regiones de Valparaíso y Los Ríos. El reporte de Senapred también contabiliza 2 viviendas con daño mayor, 10 con daño menor y otras 114 que permanecen en evaluación. Las principales afectaciones se concentran en Maule y Ñuble. En San Clemente, 20 personas permanecen aisladas por el corte de un camino rural en Tricahue, mientras que en Pelarco hay 6 damnificados y 5 evacuados preventivamente por la crecida del río Lircay. En Ñuble, San Nicolás mantiene 70 personas albergadas y San Carlos registra 60 aislados. El monitoreo mantiene alertas rojas para toda la región del Maule, San Fabián, Pinto, Coihueco, Chillán, Chillán Viejo, Arauco y las comunas de Tucapel, Cabrero y también Los Ángeles. La emergencia también ha afectado la conectividad. En Linares, por ejemplo, se reportó la pérdida del puente Trayenco por crecida, dejando a familias aisladas, mientras que en O'Higgins permanecen cerradas preventivamente varias rutas en Pichilemu, Litueche y la comuna de La Estrella. por inundaciones y desbordes. En Las Condes, en tanto, se detectaron socavones y material acumulado en Quebrada Honda. En la región de Los Ríos, 33 viviendas continúan con daño en evaluación y otras 10 presentan afectación menor. Para hoy lunes también está programada la apertura de compuertas de la central Rapel, con un afluente máximo estimado en 900 metros cúbicos por segundo, con el objetivo de mantener el embalse en condiciones seguras. Las autoridades llaman a evitar riberas, respetar evacuaciones y revisar el estado de las rutas antes de viajar. Más noticias en Radio Río Claro luego a las 13:30 horas.
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5: Ya estamos de regreso para continuar 11 de la mañana con 6 minutos. En esta parte del programa tenemos canciones del recuerdo. Vamos a comenzar con ¿quién? Amanda Miguel.

0: La hora 11 de la mañana ya con 9 minutos. Estamos pasando la mañana en este día lunes 27 de julio. 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
0: 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Bueno, vamos a cambiar de tema, Eduardo, vamos a cambiar de tema, porque el otro día, por esas cosas de la vida, hablamos de esto, fue el Día Internacional del Autocuidado. Esto fue el pasado día jueves, si no me equivoco. Entonces, a raíz de esto, yo hablé de esto, del Día Internacional del Autocuidado, y después en lo aviso económico, yo recibo el llamado de don Diego Gálvez, ¿verdad? Y justamente él me hablaba y me habló del autocuidado. Bueno, Diego, yo lo invité a la radio, está aquí conmigo, porque realmente es una sorpresa poder conversar con él y que él está muy preocupado de este tema, ¿ya? ¿Cómo estás, Diego? Acércate al micrófono.
2: Hola, buenos días. Mi nombre es Diego. Gracias por la invitación. Precisamente llevo un tiempo trabajando en un programa de desarrollo personal, porque es algo que, en lo personal, cuando era más joven lo necesité.
0: ¿Ya?
2: Y como no tuve quien me enseñara, tomé la iniciativa y lo llevé a cabo. Esto lo terminé a finales de marzo del año pasado. Pero pasa que cuando lo terminé, me di cuenta que solo tenía teoría. Yo necesitaba resultados.
0: ¿Ya?
2: Y desde que lo estoy implementando en mí mismo como laboratorio humano, es que casualmente he visto progreso en cada ámbito de mi vida.
0: ¿Ya?
2: Sobre todo en los aspectos más trascendentales de la vida, que es en lo que me enfoqué. Este programa me dio paso a crear un libro sobre... se llama Optimízate.
0: Optimízate, aquí lo
2: pasos
0: tengo.
2: Pasos fit, resultados inevitables.
0: ¿Ya?
2: ¿Cuál es el objetivo?
0: Oye,
2: de...?
0: Oye, perdón, ¿este eres tú?
2: Sí, soy yo.
0: Ya. Oye, sí, se viene el físico que tiene... Ahí lo vamos a mostrar a la cámara. Sí.
2: Bueno, la verdad llevo 22... Bueno, ya pasó un año más. 23 años practicando deportes.
0: ¿Ya?
2: Y 13 años en el gimnasio. Es algo que, a raíz de mis hábitos, es un proceso que disfruto.
0: ¿Ya?
2: Me encanta hacer deporte, investigar sobre alimentación y hábitos saludables.
0: ¿Ya?
2: Y es por ello que, además de mis resultados físicos, también he investigado referentes de talla mundial.
0: ¿Ya?
2: Y todo esto lo llevé a cabo en un libro.
0: ¿Ya?
2: Que tiene aproximadamente 250 páginas, que está en proceso de edición.
0: ¿Ya?
2: Pero antes de llevarlo a cabo y presentarlo...
0: ¿Ya?
2: Decidí hacer una mini versión en formato digital, ¿ya? Porque todo lo que es el proceso de edición, de imprimir un mínimo de ejemplares, es una suma bastante fuerte. Así que el formato digital me permite ser más práctico, ser más versátil.
0: ¿Ya?
2: Y ahora, un producto digital resumido de la obra original, espero, con mucha fe, que me logre generar los recursos básicos para lograr dar vida a este proyecto y darlo a conocer con todas las personas. Porque dentro de los estudios, según la Organización Mundial de la Salud, la OMS, tenemos como humanidad un problema crítico con el sobrepeso y la obesidad,
0: yeah,
2: que al mismo tiempo conlleva a desarrollar depresión psicológica. Y son datos tristes y alarmantes, pero al mismo tiempo es algo que tiene solución.
0: Yeah.
2: Y esta solución lo quiero compartir a través de mi trabajo de Optimízate.
0: Oye, qué importante el tema que tú nos estás comentando. El autocuidado. ¿Qué es el autocuidado en uno? Mirado desde el punto de vista de la salud, ¿no es cierto?
2: Básicamente, de cuidarse.
0: ¿Ya?
2: Segundo, de trabajar, ¿ya?, no solo por perseguir el dinero, sino que trabajar en nosotros mismos, de manera integral, holística. ¿Ya? Porque trabajar solo el físico, solo es una fracción de lo que es el todo humano.
0: ¿Ya?
2: También hay que trabajar y cuidar el aspecto psicológico, el aspecto espiritual, el aspecto social, y también tener un equilibrio con la parte laboral.
0: ¿Ya?
2: Por ahí va el tema del autocuidado.
0: Del autocuidado.
2: Sí, tener un equilibrio en todo lo que es la salud.
0: Ya. Ahora, bueno, tú has trabajado tu físico, ¿verdad? Te has preocupado de eso. ¿Hay una edad óptima para comenzar con ese autocuidado?
2: Mientras más joven,
0: ¿ya?,
2: mejor. Porque
0: ¿ya?,
2: esto no es algo de que uno lo decide hoy y ve resultados mañana. Es un desarrollo, un resultado que lleva gradualmente de acuerdo a nuestro cuidado,
0: ¿ya?,
2: nuestro trabajo personal.
0: Ya.
2: En un año puedo ver resultados, pero hay otras personas que esos mismos resultados los pueden ver en menos tiempo o en más tiempo, dependiendo de la energía y la determinación que uno tenga a la hora de llevar a cabo un plan de entrenamiento.
0: Ahora, hay varias teorías de autocuidado.
2: Muchas.
0: ¿Muchas?
2: Muchas, y muchos referentes que muchas veces también se contradicen unos con otros, incluso siendo profesionales.
0: Ya. Ahora, hay una que fue creada en 1994 por doña Dorotea Orem, que fue una enfermera e investigadora norteamericana. Esa teoría es definida como una actividad aprendida orientada al bienestar personal y colectivo.
2: Interesante.
0: Ahora, ¿el entorno que uno tiene ayuda mucho o desfavorece muchas veces también el autocuidado?
2: Sí, es un factor a considerar.
0: Claro.
2: Porque viene el famoso dicho de la manzana podrida.
0: ¿Ya?
2: Por ejemplo, si uno se rodea
0: ¿ya?
2: de personas con hábitos nocivos, es muy probable que influyan
0: claro.
2: en nuestra toma de decisiones.
0: Claro.
2: Como también pasa lo contrario, si te rodeas con personas emprendedoras, deportistas, es muy probable que te veas contagiado a copiar o imitar sus hábitos, sus costumbres, porque somos seres.

0: de costumbres. Somos seres muy sociables y somos generalmente el promedio de las mayores personas con quienes nos sociabilizamos.
1: Claro. Oye, yo tengo acá el libro que, bueno, está en proyecto de libro, ¿no es cierto?
0: Sí.
1: Pero está el índice y tiene varios capítulos. Por ejemplo, el cuerpo como antena. ¿Qué significa eso, el cuerpo como antena?
0: Que nosotros somos un receptor de las energías del universo.
1: ¿Ya?
0: Porque hay algo bien curioso, que también hay estudios, que nuestro cuerpo es un sistema muy complejo, pero pasa que nosotros con nuestros malos hábitos y nuestro ego perdemos la conexión de nuestra antena.
1: Ya.
0: Pero si logramos tener mayor conexión como antena con las energías del universo que está en orden, por algo se llama cosmos, que es algo referente al ordenado, ese cosmos o macrouniverso también se ve reflejado en nosotros como microuniverso o microcosmos.
1: Ya.
0: ¿Qué quiere decir? Que si nosotros nos enfermamos con X enfermedad o agente, nuestro cuerpo tiene la cualidad de autosanarse, autorregenerarse, autogenerar recursos para lograr estar sanos nuevamente. Pero si nosotros luchamos contra ese factor, inevitablemente vamos a seguir enfermos. Y hay un dicho: no hay peor enfermo que aquel que no deja de consumir aquello que lo enferma, ni peor ignorante que aquel que no deja de no quiere aprender. Muchas veces tenemos todos los recursos para surgir,
1: ¿ya?
0: Pero no lo hacemos porque tenemos el mal hábito de autosabotearnos constantemente. ¿Qué hay que hacer? Lo contrario. Por ejemplo, si pensamos en soy gordo, soy feo, soy pobre, soy fracasado, atraes más de lo mismo, el poder del verbo. Y hacemos lo contrario: soy hermoso, soy capaz, soy agradecido, tengo que esforzarme. Tengo que enfocarme en las cosas positivas. Con esa mentalidad, evidentemente vas a tener mejores resultados que una persona pesimista. Por eso la importancia del autocuidado y la mentalidad positiva, que incluso esa postura te aleja de la enfermedad, te aleja de la depresión, te aleja de sufrir fracasos. Y por lo mismo, si nos enfocamos en la salud y el bienestar, ¿qué vamos a ver?
1: Claro. Oye, el capítulo 9, el silencio del ego.
0: Sí, porque estoy llegando al final, que ¿ya? es la puerta de entrada para esto. Mi programa se llama Coach of Trascendencia.
1: ¿Ya? ¿Ya?
0: Entrenador de cosas importantes.
1: ¿Ya?
0: ¿Ya? Y ahora, ahí hago la invitación a trascender.
1: ¿Somos muy todo egocentrista? ¿Qué importancia tiene? ¿Es bueno? ¿Es malo?
0: El ego no es algo malo.
1: ¿Ya?
0: El ego es necesario, pero hay que educarlo.
1: ¿Ya?
0: Porque si no lo educamos, es como que actuamos en piloto automático y lo llamamos destino. Incluso Carl Jung,
1: ¿ya?
0: que es un psicólogo que admiro junto a Freud, hablan sobre el poder del subconsciente y de iluminar nuestras zonas que no conocemos, o sea, nuestro inconsciente. ¿Qué quiere decir el ego? El ego tiene relación. Y todavía hay estudios, por lo mismo puedo estar equivocado, bien ser de otra manera, que tiene relación con la manera en cómo nos autopercibimos a nosotros mismos y cómo autodeterminamos qué somos, quiénes somos y cómo deberían ser las cosas. Por ejemplo, si yo tengo una opinión negativa de la otra persona, es porque yo me veo a sí mismo y las cosas que a mí no me gustan. Y si algo a mí me gusta, generalmente uno lo idealiza. Y ese es un problema, idealizar las cosas.
1: Yeah.
0: Porque todos somos jueces. Pero no todos somos, tenemos la verdad. A veces pecamos por querer aferrarnos a una verdad absoluta. Y por lo mismo pecamos de ignorantes. Pero si logramos disolver el ego, sin aferrarnos a una verdad dogmática,
1: ¿ya?
0: podemos trascender. ¿Qué quiere decir? Entrar en conciencia con el amor, con la conciencia del amor. Porque si yo les pregunto a todas las personas en sus casas, ¿qué es lo que más feliz los hace y qué es lo que más dolor les puede provocar si lo pierden? Aquello en que decidieron amar. Y generalmente tiene que ver con el amor propio, con nuestra familia, nuestros hijos, nuestro trabajo, nuestras posesiones, nuestro trabajo. ¿Qué quiere decir? Que todo el mundo ama a su manera, todo el mundo cree a su manera y es feliz a su manera. Pero la pregunta fundamental que yo me hago es, ¿existe una mejor manera? Y claro que hay una mejor manera. Y esa mejor manera es la que llevo mucho tiempo, meses, ya prácticamente 2 años investigando, y que es a través de las virtudes. El desarrollo de las virtudes es lo que nos da principios y valores ¿Qué es lo que tanto

0: esto necesitamos para crecer como personas, sociedad y humanidad. Esos principios y valores, que llamo virtudes, es lo que me ha llevado tanto a estudiar sobre filosofía, psicología y grandes referentes como líderes espirituales. Más o menos eso.
1: Es ¿cómo un tema está? Bien complejo. Bueno, estamos conversando con Diego Gálvez, ¿verdad? Muñoz, este segundo
0: Diego medio. Gálvez Muñoz.
1: ¿Tú eres renguino?
0: Sí, de Renguino, del sector Lo de Lobos.
1: ¿Estudiaste acá en Renco?
0: La básica y media, sí. E instituto profesional en Rancagua.
1: ¿Y la básica dónde la estudiaste acá en Renco?
0: En Popeta.
1: ¿Popeta?
0: En Popeta.
1: ¿La básica?
0: Sí.
1: ¿Y la media?
0: Hasta tercero medio en Luis Urbina Flores. ¿Ya? Y cuarto medio en Rosario, que ya no existe, es el liceo el San Gregory.
1: Ya. Ah, San Gregory.
0: Sí.
1: Ya. Ya.
0: Más o menos esos son mis antecedentes estudiantiles.
1: Oye, bueno, interesante conversación contigo, ¿eh?
0: Realmente. Muchas gracias.
1: Una sorpresa, como te digo, tú nos llamaste al programa de lo económico y a propósito que el jueves pasado fue el día del autocuidado y mire usted con la sorpresa grata que nos hemos encontrado, digamos. Ahora, viendo un poco, continuando con el libro, el capítulo 4. Quiero que este es bien importante, son todos importantes, pero la nueva pirámide nutricional.
0: Oh, sí, es un temazo.
1: ¿Ya? Porque la alimentación, ¿cuánto influye en que una persona tenga una vida saludable, una vida normal, por así decirlo?
0: Influye demasiado, incluso lo voy a responder con un ejemplo que ¿ya? nos va a llegar al corazón a todos.
1: ¿Ya?
0: Pregunta. ¿Por qué nuestros abuelos y ancestros tenían mayor esperanza de vida?
1: ¿Ya?
0: Respuesta.
1: ¿La alimentación?
0: Porque la alimentación.
1: Ahí está la clave.
0: Y ahora, hay un factor que llevo estudiando que me tiene de verdad sorprendido. Que si bien la mayoría de las personas tiene noción de la pirámide nutricional,
1: ¿ya?
0: hay un factor que estamos cometiendo un error garrafal. Y también entra en juego el tema comercial.
1: ¿Ya?
0: Que es sobre la harina ultra refinada.
1: Correcto.
0: ¿Ya? Que si bien es un carbohidrato y está compensado, incluido dentro de la base,
1: ¿ya?
0: la harina ultra procesada en especial, se elaboran múltiples productos a raíz de la misma. Pero al ser ultra refinada, se le extraen la mayoría, si es que no todas, los nutrientes. Y al mismo tiempo se le echan químicos que afectan al organismo. Pero lo más curioso es que al ser un producto que el cuerpo lo descompone demasiado rápido, el cuerpo lo transforma en glucosa y al absorberlo de manera rápida, prácticamente el cuerpo lo asimila como un azúcar. Cuando el azúcar está dentro de los alimentos de la cúspide, de lo ¿ya? que debemos evitar. Y cuando un producto que está en la cúspide se coloca en la base, manifiesta lo que estamos viendo hoy en día en la sociedad: obesidad, sobrepeso con facilidad, adicción a la comida porque genera dopamina en el cerebro.
1: ¿Ya?
0: Y ahora, este pequeño error de la harina es lo que está manifestando los problemas. Y tenía pensado subir todos los carbohidratos, pero me di cuenta que sería un error, porque tener una base alimenticia en base a las frutas y verduras, que son carbohidratos naturales, sería un error, porque aún así pasaríamos con debilidad, con fatiga. ¿Qué quiere decir? Que no por un producto hay que dejar a todos en el mismo saco.
1: ¿Ya?
0: Y por lo mismo, la harina refinada es la que hay que subir en el peldaño. Pero no en sí las harinas son malas. Hay versiones de harina de coco, harina de almendras, entre otras. Y también está la harina de trigo, pero su versión entera, lo que es la harina integral. Correcto. Y por eso es el llamado a preferir las versiones integrales de la mayoría de los alimentos. Y ojo, dentro de la misma harina ultra refinada, se extraen las pastas, el pan, que es algo básico que todo el mundo lo normaliza. Lo normaliza. Y lo consume. Y ahí está el problemita chiquitito. Y ahora, los dos problemas que siguen es sobre el volumen de las calorías. Si yo les pregunto en sus casas, ¿qué pesa más? ¿Un kilo de plomo o un kilo de pluma? Algunos van a decir, el plomo. Mentira. Pesan lo mismo, técnicamente. esto, pero el volumen es el que afecta.
1: Claro.
0: Y en la comida pasa lo mismo. 100 gramos de lechuga aporta de un 10 a un 15 calorías de todo ese volumen. Pero 100 gramos de mantequilla aporta prácticamente de 600 a 700 calorías.
1: Correcto. Imagínense. Oye, ¿tú odias la comida chatarra?
0: No lo odio.
1: ¿No?
0: Tengo cuidado. Lo respeto.
1: ¿Pero consumes comida
0: chatarra? Sí, por supuesto.
1: Ya.
0: Soy fanático de las sopaipillas pasadas incluso.
1: Ya, pero en la justa medida.
0: Sí. Y otro factor es el horario de consumir alimentos calóricos. Se recomienda consumir a mediodía, ni siquiera al empezar ni al terminar el día. ¿Por qué? Porque en la mañana el cuerpo absorbe más los nutrientes, sobre todo lo que es azúcar, y llega más rápido la sangre. Y al final del día, esas calorías, no sé, es más difícil quemarlas, o oxidarlas, mejor dicho, la grasa, porque estamos en menos actividad física. Y por lo mismo, cuando uno es deportista, se recomienda comer previamente alimentos con carbohidratos de que se disuelven lento en el cuerpo.
1: Ya, correcto. Oye, hay un listado de superalimentos que llaman. La palta es un superalimento, ¿no es cierto? ¿Cuál es otro?
0: Pues las grasas, las semillas.
1: Una grasa, digamos, buena grasa.
0: Las semillas, por ejemplo, son un superalimento. La miel, no. Pero aún así es una grasa, un azúcar natural. Y se recomienda bastante por sus propiedades. Otro superalimento, generalmente tiene que ver con las semillas, porque tienen muchos vitaminas.
1: ¿Qué semillas estamos hablando aquí?
0: Linaza, chía, semillas de calabaza, la avena. La avena, yo considero que la avena es un superalimento porque aporta muchos nutrientes, energía y dura en el cuerpo. ¿Qué quiere decir? Que yo puedo tomar una porción de avena y puedo durar horas a raíz del mismo alimento.
1: Correcto.
0: En cambio, si consumo dos hamburguesas, en el momento me va a dar energía, pero mi cuerpo lo va a disolver muy rápido y rápidamente volveré a tener fatiga y falta de energía.
1: Oye, ¿cuál es? Bueno, la idea es poder sacar lo antes posible este libro, ¿no es cierto?
0: Me encantaría.
1: Ya, pero para eso se necesita
0: financiamiento.
1: Se necesitan recursos.
0: Y ahora, sí.
1: ¿Ya?
0: Ya que se da la oportunidad de estar acá y muchas personas me están escuchando, me van a escuchar, hago un llamado.
1: ¿Ya?
0: Que si alguien tiene, por ejemplo, los recursos económicos que yo carezco y quiera tener una reunión conmigo, yo podría estar dispuesto a cooperar con cierto porcentaje para agilizar este proceso.
1: Ya.
0: Porque si lo hago por cuenta propia, puede que incluso me demore más de fin de año y a fin de año incluso ya van a morir miles de personas a raíz de la...
1: ¿Cómo te pueden ubicar a ti?
0: Voy a dar mi número de teléfono.
1: ¿Ya? ¿Cuál es?
0: Más 569.
1: Más 569.
0: 2898 7486
1: 7486.
0: Y si llega
1: Diego
0: alguna persona que se siente identificado con toda esta información y quisiera ser partícipe de este proyecto, me encantaría que me citaran a una reunión y poder hablar de negocios, porque todo lo que son ventas de manera masiva ante un problema, un dolor, y se encuentra una solución viable y de fácil acceso, creo que estamos hablando de un negocio real.
1: Optimízate.
0: Optimízate.
1: Ojalá este libro vea la luz, ¿eh?
0: Me encantaría.
1: ¿Sí? Pero bueno, hay que seguir batallando para que se pueda lograr,
0: ¿no? Ya empecé, tengo un producto, estoy en la etapa final, que es la comercialización.
1: ¿Ya?
0: Y nada, si ya empecé, ahora hay que terminarlo.
1: Ya, como último consejo, alguien que nos está escuchando, muchacho, no sé, por 30 años, ¿qué consejo le damos a esa persona? Que se cuide, la salud.
0: Bueno, el tema principal de lo que estamos hablando es la salud y bienestar.
1: Las legumbres.
0: Bueno, ya hablamos netamente de lo que es la alimentación, que es solamente una parte de todo esto.
1: Ya.
0: Y pienso...
1: ¿Ser positivo?
0: Sí, también es un aspecto, pero creo que la base de todo este libro, incluso con lo que comienzo, es el deseo.
1: ¿Ya?
0: Que del deseo surge la motivación. Porque si no hay motivación y no hay deseo, hablemos de cualquier otro tema. Pero si ahora alguien quiere bajar de peso, mejorar su salud, mejorar su estado físico, mejorar su aspecto espiritual, su aspecto social, en general, estamos hablando del deseo. Y el deseo en sí generalmente todos deseamos, pero a veces son cosas que nos llenan. Hay personas que son multimillonarias y aún así se sienten vacías. ¿Por qué? Porque enfocan su deseo en trivialidades. Pero si enfocamos nuestro deseo en lo contrario a lo trivial, que es lo trascendental, por ahí va el tema de mejorar como persona, mejorar como individuo. ¿Qué quiere decir? Que Optimízate llega para entrar en conciencia y desear lo que realmente vale la pena desear, que es el amor. Porque el amor es la clave para ser más felices, sufrir menos y tener más éxito.
1: Correcto. Oye, Diego, ha sido una gratísima sorpresa conocerte.
0: Igualmente, igualmente, mi mamá es fanática de usted, incluso siempre lo escucha.
1: ¿Cómo se llama tu mamá?
0: Adriana Muñoz.
1: ¿Le mandamos un saludo?
0: Le mando un saludo, por supuesto.
1: Adriana Muñoz, de Lo de Lobo.
0: Sí.
1: Mira.
0: Incluso a raíz de cómo cocina mi mamá, que le pega la cocina.
1: Ya.
0: Que yo cuando hacía deporte,
1: ¿ya?,
0: no era inconsciente de todo la importancia de la alimentación. Pero mi mamá, Adriana Muñoz, que fue y se crió en las montañas de allá del sur de Angol,
1: ¿ya?,
0: que mis abuelos también fueron agricultores y creció con esta filosofía de alimentos menos procesados, lo natural. Y por lo mismo siempre comí, fui agradecido de lo que hubiese, nunca fui mañoso en ese sentido. Y a raíz de cómo me alimentó mi mamá, es que logré nutrirme como corresponde desde pequeña edad. Y siempre todavía voy a estar agradecido por eso.
1: Qué importante. Eso.
0: Te amo, mamá.
1: Bueno, Diego, muchas gracias por haber venido a la radio. Que te vaya muy bien en este proyecto, que se logre materializar.
0: Súper, muchas gracias por la invitación y todo un honor conocerlo también.
1: Y muy lindo, un saludo a la mamá y gracias porque siempre nos escucho. En Lo de Lobos. Ya. Sí. Eduardo, son las 11:37. Tenemos una pausa y ya volvemos.
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6: Son las 11:40. 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

La hora, 11 de la mañana con 45 minutos. A ver, hay dos informaciones que quiero comentar. Emiten aviso de probables tormentas eléctricas para sectores de la región de O'Higgins. La Dirección Meteorológica de Chile ha emitido un aviso por probables tormentas eléctricas que afectará a gran parte de la zona centro del país, incluyendo las regiones de Valparaíso, Metropolitana y O'Higgins. En la región de O'Higgins, el aviso abarca las zonas del valle, la precordillera y la cordillera. Y la otra información que quiero comentar, que dice relación con lo mismo, digamos la situación que estamos viviendo, Embalse Rapel informa apertura preventiva de compuertas para esta tarde. Oye, este es todo un espectáculo cuando se abren las compuertas. Bueno, un comentario al pasar. La Municipalidad de Navidad informó que este lunes 27 de julio, durante la tarde, se va a realizar apertura preventiva en las compuertas del Embalse Rapel, según actualización entregada por Enel. Esta maniobra se toma con los pronósticos meteorológicos que anticipan más caudal en la cuenca del río Rapel y busca evitar cualquier riesgo manteniendo el embalse en operación segura. El municipio de Navidad llama a la comunidad a mantenerse informada a través de los canales oficiales y atender las indicaciones de los organismos competentes si las maniobras se ajustan o no al caudal o el caudal aumenta, digamos, ¿eh? Dos informaciones muy importantes. 11 de la mañana, 47 minutos.

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3: Son las 11 y 59 minutos.
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0: alcanzar. ¿Qué tal? ¿Cómo están ustedes? Gusto de saludarles desde la Radio Río Claro. Estamos comenzando el programa de los avisos económicos.
1: Los avisos económicos aquí están.
0: Y con lluvia, pues, hoy lunes 27 de julio. Está lloviendo a esta hora en Rengo, en gran parte de la zona central del país. Bueno, comenzando el programa, es un espacio de servicio al cual ustedes pueden llamar marcando el número 972-45-9935. Avisos de compra, venta o arriendo. También está disponible el Facebook Río Claro FM 885.
1: Ven a participar.
0: Ah, también recibimos saludos en este programa. Saludos. ¿Qué santoral tenemos hoy día, Eduardo? Mira, Santa Mónica, si no me equivoco. De aquí alcanzo a ver. Ay, no, me equivoqué. ¿Cuánto? Ah, Natalia. Natalia. Mira, justo hoy día tenemos que llamarla, ¿ya? La diputada, Natalia Romero. Así que ahí la vamos a saludar en vivo y en directo más ratito. Bueno. Para todas las Natalias, un gran saludo en el día de hoy, que lo pasen muy, pero muy bien, ¿eh? Ya el teléfono está listo, está habilitado el teléfono para que nos comiencen a llamar, el Facebook también, por supuesto, como es habitual siempre, listo para que ustedes ya nos llamen y puedan pasar su aviso económico en vivo y en directo a esta hora. Ya, entonces vamos a abrir acá el cuaderno. Oye, un gran saludo para quienes están en nuestra sintonía, ¿verdad? A esta hora muchos ya almorzando, son las 12:04, nosotros con nuestro cafecito aquí a esta hora, nuestro capuchino, y listo, ya, esperando los llamados de ustedes, los avisos económicos de la Radio Río Claro. A ver, dice acá, se vende una ventana de aluminio, 1.20 m por 1 m. Por un metro. Valor vale 25.000 pesos. Llamar al 983-64-67-43. Ya, ¿qué tengo por acá? Se compra un cilindro de gas de 15 kilos. Llamar al número 944-74-17-53. Ya, ahora tenemos llamado, el primer llamado. ¡Aló!
2: Aló, don Patricio.
0: Sí, buenas tardes.
2: Mire, buenas tardes. Yo no lo quiero molestar en nada por ahora.
0: ¿Ya?
2: Pero lo quiero felicitar. Tuvo, pero hermoso, hermoso el programa ayer.
0: ¿Cuál programa? ¿El de...?
2: Volviendo a casa.
0: Ah, regresando a casa. Lo escuchó ayer.
2: Regresando a casa.
0: Ya.
2: Tuvo, pero todo lindo, lindo.
0: La así música, los temas.
2: Felicito por ese lado a usted, a la persona que también
0: sí,
2: me acompaña.
0: Sí, yo, más que a mí, hay que felicitar a Ricardo Garcés.
2: Por eso mismo.
0: Él es el hombre que programa los temas, yo ahí hablo poco, pero él es el que...
2: No, pero igual se le agradece porque es una compañía grande para uno...
0: Claro, recordar, ¿a usted le traen algunas canciones, le traen recuerdos a usted?
2: Muchas.
0: ¿Cuáles? A ver, cuente.
2: Pero tengo muy mala memoria.
0: Ah, no. ¿Cómo va a tener mala memoria, pues?
2: Ya. Mira, imagínese, recuerdo de Valmenia Pizarro.
0: ¿Ya?
2: Sería lindo que también fueran al aire, pero
0: ya.
2: Hasta aquí todavía no he escuchado.
0: Cariño malo.
2: También, ahí todas las canciones de ella son hermosas.
0: ¿Tuvo alguna vez un cariño malo, tal vez?
2: Muchos.
0: Muchos.
2: ¿Eh? ¿A quién le digo?
0: Bueno,
2: pero sí. Bueno, hay que dejarlo atrás nomás.
0: Claro, lógico, los cariños malos hay que olvidarlos. Y quedarse con los cariños buenos.
2: El cariño que tengo está arriba, que es mi señor.
0: Exactamente.
2: Así que le agradezco, don Patricio, por haberme atendido y felicitarlo a ustedes ahí por su programa tan hermoso. Y lo que hacen es muy bonito.
0: Ya, señora.
2: Esto de las personas.
0: ¿Usted llama de Rengo?
2: Sí, de la Villa Araucanía.
0: Ya, perfecto. Muy amable, ¿ah? ¿Eh?
2: Ya, que agradezco, don Patricio. Muy
0: hasta
2: amable
0: luego.
2: Usted por escucharme.
0: Hasta
2: bendiciones
0: luego.
2: Para los dos.
0: Ya, pues.
2: Gracias.
0: Mira, ¿qué te parece? Muy amable ahí la señora. Ya, tengo otro llamado, parece acá. No, ahí se cortó ya el llamado de la señora. El Facebook está disponible también, ¿eh? Para que escriban ahí el aviso correspondiente, avisos de compra, venta o arriendo. Ya, los avisos económicos de la Radio Río Claro. Se vende una bicicleta para niña, dice acá, es rosada, aro 20, nueva, precio conversable, llamar al 983-27-05-45. Buenas tardes.
3: Hola, buenas tardes, don Patricio.
0: Buenas tardes. ¿De dónde, sí, bien, ¿de dónde llama?
3: Llamamos de San Fernando. Nosotros somos los que habíamos llamado con mi pareja para la otra vez vender un televisor, ¿te acuerdas?
0: ¿Ya? Oiga.
3: Sí, y nos fue bien la otra vez y todo, que era por apuro que la vendíamos por un examen. Ya. Gracias a Dios salió bien.
0: Qué bueno. ¿Está lloviendo en San Fernando?
3: En estos momentos paró.
0: Paró la lluvia.
3: Sí, en estos momentos sí paró, ya. Pero dicen que va a seguir, pues, así que claro. A sacar los botes y todo eso.
0: A sacar los botes.
3: Los kayak, todo eso para tirar su piquero hasta en la calle como
0: los
3: cuando
0: kayak. Niño. Oiga, dicen que Puente Negro, ahí hay un problema, se habría desbordado el río ahí en Puente Negro.
3: Claro, claro, con mi señora estamos viendo igual... Hay unas mesitas y unos quinchos como para hacer asado.
0: Exacto, están bajo el agua. Están bajo el agua ahí, claro.
3: Está rebalsado, así que... Exacto. Por si alguien tiene ganas de ir para allá, para que la avientes.
0: Que tome la lancha.
3: Sí, claro, ¿verdad? El lancha por último, para que no se haga el auto.
0: Claro,
3: don Patricio, ya. Le llamaba porque tengo un avisito.
0: ¿Ya?
3: Sí, nosotros vendemos en esta ocasión.
0: ¿Qué vende usted?
3: Resulta que tenemos una máquina de coser, pero es una reliquia, oiga, debe ser de los años 50 más o menos.
0: Ya, máquina de coser antigua.
3: De esta, a pedal.
0: A pedal, no sé si ya. Se vende.
3: Marca Nagol.
0: ¿Y está funcionando?
3: Está funcionando, don... Mire. Claro, mire, ayer como era día domingo no había muchas partes donde ir a preguntar o tener una referencia.
0: Ya.
3: Acá, cerca de la escuela Olegario Lazo, en San Fernando, fuimos a hablar con una persona que es coleccionista y compra cosas así.
0: ¿Ya?
3: Entonces, ahí me dijo el valor más o menos aproximado y el año.
0: Ya.
3: Así que esta vendría siendo una reliquia.
0: ¿En cuánto la vende?
3: Ya está funcionando. Te integre, oiga.
0: Ya.
3: Tiene hasta modelo egipcio, por decir.
0: Ya, oiga, ¿en cuánto la vende?
3: Mire, me gustaría que me hablaran personas interesadas porque
0: perfecto.
3: Igual era un recuerdo de mi tatarabuela.
0: Ya,
3: entonces,
0: perfecto. Muy bien.
3: Claro. Así que nosotros no lo ocupamos y está ocupando espacio.
0: Ya, ¿llamar a qué número entonces?
3: El número. Al tiro, Patricio.
0: ¿El que tengo acá?
3: Sí,
0: el 935-84-55-53, señor.
3: Sí, mi caballero.
0: Ya. Listo, muy bien, pues.
3: En caso de, ahí nos pueden hablar al WhatsApp.
0: Ok.
3: O nos llaman, si quieren ver fotos, como le decía, es a pedal de estas, si ya no quedan ya.
0: Ya.
3: Como le digo, una reliquia.
0: Ya,
3: de los años 50,
0: muy bien.
3: Así que cualquier cosita, foto, imágenes... Y le mando un saludo cariñoso para ella, que esté bien todo su equipo de trabajo, don Patricio.
0: Ya pues, gracias a usted por llamar.
3: Que cuida de la lluvia y que tenga un lindo día.
0: Ok, igualmente, hasta luego.
3: Hasta luego, mi caballero.
0: Ya, perfecto. El señor vende una máquina de coser antigua a pedal, está funcionando, ¿eh? Llamar al 55-53, repito el número, 9-35-84-55-53. Vamos con el siguiente llamado. ¡Aló!
4: ¡Aló! Buenas tardes.
0: Buenas tardes.
4: ¿Sabe que quería poner un avisito?
0: Ah, ¿un avisito?
4: Sí.
0: ¿O aviso?
4: Aviso.
0: Claro, porque avisito sería un avisito chiquitito, así.
4: Ya. Oiga, ¿sabe que tengo leña para vender?
0: Ya, vendo leña.
4: Leña frutal de durazno.
0: Ya.
4: Sequita.
0: Ok.
4: Y la vendo por carretilla. 7.000 la carretilla.
0: Ok.
4: Y tengo sacos, oiga, también de despunte.
0: Sacos de...
4: Pero de los sacos grandes.
0: Ya,
4: de
0: despunte. Ok.
4: Sí, y... a 2.000 pesos el saco de despunte.
0: ¿Llamar a qué número, señora?
4: al 982.
0: 982.
4: 27.
0: 27.
4: 0013.
0: 0013. 13. Perfecto.
4: Listo. Hasta chao. Luego. Gracias. Hasta luego.
0: Ya, entonces dice que ella vende leña frutal seca, sacos también de despunte. Llamar al 982-27-0013. Graciela dice, buenas tardes. Ojalá, dice, que esté bien. Ya. Creo, dice, que fue el jueves o viernes que un caballero vendía un horno Meigas y otras cosas de panadería. Sí, yo recuerdo eso. No sé cuándo fue. Estoy buscando acá. Ojalá, dice el caballero, aún no haya vendido nada. Y que haga el favor de llamarme. Si no me equivoco, parece que era de San Vicente. Ojalá, dice, esté escuchando la radio. Y si usted, don Pato, tuviese ese aviso aún. Muchas gracias. Esto es un encargo para un emprendedor. Gracias. Sí, yo recuerdo... perdón, estoy buscando acá yo. Aquí está. No, cuerpo de andamio, nada que ver. No, no, no. Si yo me acuerdo, algo. ¿Ah? Aquí está, el horno con dos bandejas y un picador de ayuyas también, algo así. Bueno, este es el número, ¿eh? Anote, por favor, doña Graciela, que nos pide el número de este caballero. El 9-64-99-04-31. Repito, 9-64-99-04-31. Escríbame si es que anotó el número, por favor, ¿eh? Ya, el teléfono está disponible, el 972-45-99-35. Vamos a saludar a una señora, Eduardo, que se llama Delmira Pérez. Claro, en Rancagua del sábado me habló una señorita. Don Pato, ¿qué hace por estos lados? Me dijo. Entonces, me dijo mi mamá, siempre lo escucha. No, ¿cómo voy a andar contando lo que han sido en Rancagua? No, ¿por qué, po? Privado. Pero se nota, ¿no es cierto? ¿A qué fue, po? Claro, ya, la señora Delmira Pérez, que siempre escucha la radio, me dijo la hija, mi mamá es fanática del programa. Ya, así es que la saludamos con mucho cariño, ¿ah? ¿Eh? Ya. A ver, dice acá, quiero saludar a mi esposo Óscar Rodríguez, quien hoy está de cumpleaños, fíjate. Cumple 76 años, decirle que lo amo hoy, mañana y siempre, ¿ya? Hoy, mañana y siempre. No, faltó aquí algo, po. Tendría que haber escrito que lo amo ayer, hoy y mañana, ¿no es cierto? Y siempre. Junto a nuestros hijos, no, no, no. Gracias, dice, bendiciones, ¿eh? Saludamos ahí entonces al caballero, don Óscar Rodríguez. Hoy está de cumpleaños, 76 años, de parte de doña Ana Serrano. Ya, el teléfono está disponible, el 972-45-9935. Avisos de compra, venta o arriendo. Saludos también. ¡Aló!
5: ¡Aló!
0: Buenas tardes.
5: Buenas tardes, caballero.
0: Dígame.
5: ¿Sabe que tengo unas cositas para vender?
0: ¿Unas cositas? ¿De dónde llama usted, señor?
5: De aquí, de la Villa Jardín.
0: Ya, cuente.
5: Terrengo.
0: ¿Qué vende?
5: Mire, tengo una motosierra Steel.
0: Vendo motosierra Steel, ¿ya?
5: Aspa de 50 centímetros de largo.
0: Ya, ¿y qué modelo es? ¿La 150?
5: Mire, no la tengo a mano, ¿no? Porque... Ya, pero es grande, mediana, es grande, más que mediana.
0: Ok.
5: Después tengo una chapa eléctrica para portón.
0: Una
5: o
0: chapa...
5: portón o puerta chica para entrada.
0: Ya, eléctrica, ya.
5: Ya, chapa eléctrica.
0: Ok.
5: Tengo un soplete para maestro gafite.
0: Soplete, ya.
5: Con manguera de 2,50 metros.
0: Para gafiter, correcto.
5: Y... tengo una cortadora de cerámica. El diamante está nuevo.
0: ¿Ya?
5: Es mediana. Corta hasta 45 centímetros de largo la cerámica.
0: Ok.
5: y tengo una casa para perro, modelo exclusivo.
0: Ah, ya.
5: Yeah. Así que, y un monobloc para baño.
0: Monobloc. Ya. ¿Llamar a qué número?
5: Al 84 984 65 65 51.
0: Ya.
5: 53.
0: Ya. ¿Y por qué la casa, dijo usted que era una casa exclusiva para perro? ¿Cómo que qué?
5: No, perrito. ¿Ah? Para perrito mediano.
0: Ah, perfecto, ya.
5: Don Patricio, mire, como poco tiempo de conversar por esta radio al teléfono, tengo un chaquetón de cuero de tres cuartos.
0: ¿Un chaquetón?
5: De cuero.
0: ¿Qué talla,
5: Talla 50.
0: ¿También lo vende?
5: También lo vendo. Ya. Y vendo una casaca de montaña.
0: ¿Talla 50?
5: También talla 50. Ya.
0: Al
5: está
0: chino,
5: casi nueva.
0: ¿Al chino le podría interesar esta casaca de montaña?
5: ¿Ah?
0: Ya, listo, está bueno ya, pues.
5: 50. ¿Qué más era? Ah, me lo está olvidando.
0: ¿Qué más?
5: Lo más importante
0: ya,
5: de...
0: Ya, a ver, dígame.
5: A ver, es que se me fue la onda.
0: ¿Se le fue la onda? ¿Para dónde se le fue la onda?
5: A ver, ¿qué más era? Si tenía otra cosa más. Y bueno, ya. Y bueno, felicitarlo por el programa, porque es muy bueno. Y otra cosa, es una consulta.
0: ¿Ya?
5: Si dentro de su auditorio, de auditorias, te hubiera por casualidad alguna persona que compusiera hueso para humano.
0: Ya.
5: Que me tiraron hasta el numerito para llamar.
0: ¿Para usted?
5: Para mí, sí.
0: Ya. Sí, hay personas que se dedican a eso, ¿ah?
5: Sí.
0: Claro.
5: Entonces,
0: ¿y
5: eso
0: dónde
5: me gustaría?
0: ¿En qué parte tiene problema con los huesos? ¿En qué? ¿Las piernas? ¿Dónde?
5: ¿Ah?
0: ¿Dónde tiene?
5: No, es un hombro.
0: ¿Un hombro?
5: Es un hombro que se me está durmiendo mucho. Hace como 3 años que me empezó el dormimiento, el brazo, la mano.
0: Ya, pero
5: la
0: oye,
5: mano sobre todo.
0: ¿Pero el médico fue al médico?
5: Pues te he ido a ¿cómo se llama? He ido a todos los traumatólogos.
0: ¿Y qué le han dicho?
5: Me dan el calmante nomás.
0: Ya.
5: Y ahora estoy, pero para las rodillas estoy, pero ya no sirvo para nada.
0: Ya.
5: Casi tengo que estar a la rastra.
0: Ya.
5: Así que eso,
0: ya, pues.
5: Eso es mi éxito.
0: Ojalá,
5: y ¿cómo se llama? Y las cositas que vendo,
0: ¿sí?
5: Es con un fin.
0: Ya.
5: Si es que vendo algo, comprar un poquito de mercadería y mandarlo para el norte porque allá la gente necesita.
0: Ya, ¿en serio?
5: Sí, tengo un amigo que va ahí a Tongoy.
0: Ya.
5: Y ahí él pasaría para ahí a dejárselo las cositas a la gente que necesita.
0: Chuder, se basó usted, ¿ah?
5: Se basó usted. Eso es, claro, ese es mi fin de vender las cositas y baratas, porque,
0: ya,
5: por ejemplo, el monobloc 15 lucas, ya, la casita de madera 15 lucas.
0: Ya.
5: Y así, pues.
0: Ya.
5: La cortadora puede ser 20. La que es más pesadita es la skill, que son 120 lucas.
0: Ya, pero usted quiere comprar algunas cositas, víveres, y enviárselo a la gente.
5: Claro, claro, porque como le digo, tengo un amigo,
0: ya,
5: que va para allá, tiene casa, era en Tongoy.
0: Ah, ya.
5: Entonces conversamos los días con, ¿ya?, por el problema de la gente.
0: Ya.
5: Y hoy, otra cosa.
0: Ya.
5: Chucha. Perdone, pero es que quería saber yo si acaso en la municipalidad,
0: ¿ya?,
5: o en la iglesia reciben ropita buena para mandarla para allá.
0: Mire, también, ya.
5: Claro, tengo como...
0: En la iglesia, pantalones. Oiga, me dicen acá en la parroquia reciben.
5: Sí, en la parroquia,
0: acá
5: ya.
0: Acá en Rengo,
5: tengo,
0: claro.
5: Claro, tengo incluso unos plugins nuevos,
0: ya,
5: talla 48,
0: ya,
5: y así.
0: Ya.
5: ¿Ah?
0: ¿Algo más?
5: Ojalá. ¿Sí? Esa nomás.
0: Acuérdense, algo más, pues.
5: Bueno, ahí después vamos a ver, pues si lo va bien.
0: Ya, pero oiga, no, pero realmente lo felicito, usted tiene un tremendo corazón, porque, claro, usted está con problemas en su cuerpo ahí, pero está preocupado también de la gente que está y que tiene menos o está sufriendo más por este asunto de los temporales en el norte. Entonces, el hecho de que usted llame, quiero vender esto para comprar algunas cositas y enviarle esto a la gente del norte, me parece, oye, un gesto suyo.
5: Nadie está libre.
0: Me parece un gesto.
5: Está libre de las epidemias estas que llegan y, y no tienen a veces ni para comerse un pedacito de pan.
0: Claro.
5: Y es problema. Entonces, si uno lo puede hacer, lo hace de corazón y que la gente lo reciba con agrado.
0: Claro que sí. Ya, pues, estimado.
5: Ya, don Patricio.
0: Listo. Hasta luego.
5: Que tenga buena tarde. Gracias.
0: Hasta luego. Ya, mira el caballero, ¿ah? Vende varias cosas: una moto cierre steel, chapa eléctrica, soplete para gaffeter, monoblock, chaquetón de cuero talla 50, casaca talla 50, cortadora de cerámica, una casita para perro. Usted lo escuchó, quiere vender algunas cosas, esto quiere venderlo para poder tener plata y comprar, armar una cajita con mercadería y enviársela a la gente en el norte, fíjate, increíble. Llamar al 984-655153. Siempre dicen que los que menos tienen son los que más colaboran. Siempre es así, lo dicen, y parece que es así, ¿ah? Bueno, mucha gente también colabora sin, digamos, entre comillas, publicidad, o sea, lo hacen en forma anónima y eso también es muy valorable, por supuesto. ¡Aló!
6: ¡Aló, buenas tardes!
0: ¡Buenas tardes!
6: Hola, don Patricio.
0: Dígame.
6: Mire, yo quiero poner un aviso que vendo una guitarra.
0: ¿Vendo una guitarra?
6: Sí, en 30,000 pesos.
0: Una guitarra que vale 30,000 pesos, ¿ya?
6: Está nueva.
0: Ok.
6: Nueva y es marca Acacia.
0: ¿Marca cuánto?
6: Acacia.
0: ¿Ya?
6: Y también vendo una bicicleta de niño, 15,000 pesos.
0: Bicicleta para niño, sí. ¿Ya?
6: Sí.
0: Okay.
6: Eso sería, don Patricio, llamar al número,
0: ¿sí?
6: Al 83
0: 983
6: 60
0: 3260. Perfecto.
6: Ya, Patricio, Hasta luego.
0: Ya, entonces la señora vende una guitarra, dijo 30,000 pesos, y una bicicleta para niño. Llamar al 983 60 3260. Son los avisos económicos. Tenemos más llamado. El Facebook está disponible también. Río Claro FM 885. ¿Eh? Avisos de compra, venta, arriendo a esta hora. Y por supuesto también recibimos saludos. Hoy día es Santa Natalia. Si alguien tiene alguna Natalia que saludar, lo puede hacer aquí en este programa. Ya, vamos con el siguiente llamado. ¡Aló!
7: ¡Aló! Buenas tardes, don Patricio.
0: ¡Buenas tardes!
7: Mire, yo ando escuchando el programa, siempre lo escucho todos los días.
0: Ah.
7: Y de hecho, yo fui el que coloqué el aviso del horno.
0: ¿Ya?
7: Que llamó recién la señora, sí, para preguntar mi número.
0: ¿Sí?
7: Sí, no he vendido nada todavía.
0: Ya, pero...
7: Me han llamado, sí, pero nada concreto.
0: La señora lo va a llamar, po.
7: Ya. Así que están todas las cosas ahí para ya. Si las necesita.
0: Perfecto.
7: Varias cosas, como le digo.
0: Ya, yo voy a repetir el teléfono acá.
7: Listo, don Patricio, que tenga una buena tarde.
0: Igualmente, hasta luego.
7: Hasta luego.
0: Ya, el caballero vende el horno, dos bandejas, un picador para yuya, moldes también para empanadas. Llamar al 964-99-0431. Buenas tardes.
8: Buenas tardes.
0: Buenas tardes.
8: Quiero vender un columpio.
0: ¿Ya?
8: ¿Cómo se va el otro? ¿Columpio? Es para poner en las bicicletas para andar trayendo un niño.
0: Pero, a ver, vende un un columpio. ¿Y qué más vende?
8: Un columpio. Es un columpio.
0: ¿Ya?
8: Lo otro, es que no sé el nombre, pero es para poner en la bicicleta. Es como una parrilla, pero se pone adelante en la bicicleta.
0: Ah, parrilla, pero es para llevar cosas ahí, po.
8: No, para llevar un niño.
0: Ah, parrilla para niño, bicicleta, ya.
8: Una silla de comer.
0: Silla para comer, ya.
8: Y déjame ver lo otro que no me acuerdo.
0: ¿De dónde llama?
8: De acá, de Llenao.
0: Ya, acuérdese, pues.
9: No, es eso, es ¿eso? El columpio.
0: Sí, la parrilla y la silla, sí, para comer.
9: Claro.
0: ¿Llamar a qué número?
9: 941-641-61-8240.
0: Muy bien.
9: Sí, muchas gracias.
0: Hasta luego. Ya, entonces la señora vende un columpio, dijo, una parrilla para niño, para bicicleta, y una silla para comer, también para niño. Llamar al 941-618240. Ya, dice Graciela, don Pato, anoté el número del caballero. Muchas gracias, dice. ¿Eh? Y ahora me están pidiendo el número de la máquina de coser a pedales que se vende. Ya, a ver, ¿dónde está esa? La máquina de coser, aquí está. Anoten, por favor, el 935-84-55-53. Buenas tardes. No, teníamos llamado, fíjate, se nos fue el llamado. Y son las 12:28 ya. Oye, que pasa rápido el programa. Hacemos la pausa y volvemos.
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23: Son las 12 y 37 minutos.
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1: Bueno, ya estamos de vuelta para continuar con el programa de los avisos económicos. Y una noticia que nos llega, ya algo habíamos dicho de esto, 22 personas aisladas en San Fernando por desborde de Río Claro, que no es nuestro Río Claro, obviamente. Dice, la persistente lluvia de las últimas horas en la zona de San Fernando, en la región de O'Higgins, han provocado la crecida de cauces. Así es como durante horas de esta mañana se ha producido el desborde del Río Claro, en el sector de Puente Negro, donde 22 personas, 7 familias, se encuentran aisladas, producto del torrente que fluye fuera de sus márgenes normales. Desde Senapred, a nivel regional, se indica que el sector amagado es específicamente Balneario y Bajo Vargas. Claro, y efectivamente San Fernando tiene dos ríos. El río Tinguiririca, que nace cerca del volcán Tinguiririca, cruza todo el valle para regar campos y viñedos de la zona. Y está el río Claro, río Claro, pasa por el sector precordillerano de Puente Negro y Sierra Bellavista, conocido por sus aguas limpias, ¿ya? Y paseos, dice acá. Bueno, ahí entonces, esa es la noticia en este minuto, situación ahí complicada en ese sector. Oye, y lo otro que quiero comentar, discúlpenme, pero ¿cómo no vamos a comentar esto? Dejó helado al famoso Dibu Martínez, golazo de Cabo Verde de a Argentina, es escogido como el mejor gol del Mundial. ¿Qué te parece? Y justo se lo hicieron a quien dicen que es el mejor, uno de los mejores arqueros del mundo. El tanto del delantero de Cabo Verde, Sidney López Cabral, contra Argentina, el octavo de final del Mundial, recientemente realizado, fue elegido el mejor gol del Mundial, fíjese. ¿Qué le parece? Bonito, ¿eh? Ya, vamos con el siguiente llamado telefónico. ¡Aló!
2: Hola, buenas tardes.
1: Buenas tardes.
2: Don Patricio, quisiera vender 2 tubos de salamandra.
1: ¿Vendo 2 tubos?
2: De salamandra.
1: ¿Solamente los tubos?
2: Sí.
1: Ya, ok.
2: Son marca Amesti.
1: Ya.
2: De 10 pulgadas.
1: 10 pulgadas, correcto.
2: Sí.
1: ¿Eso no más? 15.000
2: ambos. Están en excelente estado.
1: ¿Cómo?
2: Están en buen estado.
1: En buen estado. Uso. Perfecto, ya. ¿Eso
2: con
1: no
2: poco
1: más?
2: Uso.
1: ¿Eso nomás tiene para vender?
2: Sí.
1: ¿Llamar a qué número?
2: Al 9.
1: 9.
2: 56.
1: 56.
2: 93.
1: 93.
2: 6070.
1: ¿Llama de Rengo?
2: Sí.
1: Ya, perfecto, señora.
2: Muchas
1: muy
2: gracias.
1: Bien. Hasta luego. Ya, entonces ella dice que vende 2 tubos de salamandra. 10 pulgadas. Llamar al 9-56-93-60-70. Carmen Gloria Villanueva. Falta el número telefónico, ¿eh? A ver si lo puede enviar, por favor, para su aviso. ¿Aló?
3: Aló, buenas tardes.
1: Buenas tardes.
3: Don Patricio, tengo para la venta una jaula.
1: Vendo jaula.
3: Una jaula tipo ropero, con 2 puertas,
1: tipo
3: con rueda.
1: ¿Tipo ropero?
3: Sí, señor.
1: 2 puertas, ¿ya?
3: 2 puertas.
1: ¿Ya?
3: Dame bien, no sé, pero cupe una persona adulta dentro.
1: Ah, perfecto, ya. ¿Ya? O sea, podemos encerrar a alguien.
3: Entonces sí, puede servir para eso.
1: No,
3: es mucho gusto. Otra cosa, tengo 4 equipos. Icon.
1: ¿Equipo? ¿Ya? ¿De qué son?
3: Yo era radio aficionado antes.
1: ¿Equipo de radio aficionado?
3: Sí, señor. Son tipo para guardia, pueden servir para
1: ya.
3: Para una parceta, qué sé yo.
1: Ok.
3: Y también tengo 3 cargas fantasma.
1: ¿3 qué?
3: Cargas fantasma. Eso lo conocen los radio aficionados.
1: Ah, ya. Los que saben, saben.
3: Sí, el que sabe, sabe.
1: Fantasmas.
3: Y ya. Cargas fantasmas, sí. Se ocupan los repetidores comúnmente para no dañar las antenas.
1: Ah, perfecto.
3: O sea, los equipos transmisores, más
1: bien
3: dicho.
1: Muy bien. ¿Eso nomás?
3: Eso nomás. A este mismo número, yo no soy no vidente, por favor, el teléfono de mi señor.
1: No se preocupe. el 928-20-67-13. ¿Ya?
3: Ya, muy amable, gracias.
1: Ya, hasta luego. Bueno, el caballero dice que vende una jaula tipo ropero, dos puertas tiene, cuatro equipos de radio aficionado y tres cargas fantasmas. Da miedo, ¿eh? Llamar al 928-20-67-13. Buenas tardes.
3: Aló.
1: Buenas tardes.
0: Buenas tardes, don Patricio.
1: Uy, que cambió la voz rápido.
0: Sí, ya. Es que le pedí el teléfono a mi marido.
1: Ah, ya.
0: Ya, don Patricio, necesito poner un avisito.
1: Ya, cuénteme.
0: Por favor, mire, vendo 12 gallinas
1: ya.
0: Y 2 gallos.
1: 12 gallinas y 2 gallos, ¿ya?
0: Sí, sí, no las vendo cara, don Patricio, ¿llamar? Para que se las puedan llevar.
1: ¿A qué número?
0: Al 971.
1: 971.
0: 92.
1: 92.
0: 6767.
1: Ya, perfecto. Muy bien.
0: Muchas gracias,
1: hasta
0: don
1: luego.
0: Patricio.
1: La señora vende 12 gallinas y 2 gallos. Llamar al 971-92-6767. Ya. Buenas tardes. Me llamó el perrito. ¿Aló?
4: Buenas tardes.
1: Buenas tardes.
4: ¿Sabe que estoy llamando? Me acabo de encontrar una perrita ahí en el centro.
1: ¿Es la que está ladrando?
4: No, ese es el otro, es el mío.
1: Ah,
4: el,
1: ya.
4: Ahí, la casa García.
1: ¿Se encontró una perrita?
4: Ahí lo encontramos.
1: Ya.
4: Es una chihuahua chica.
1: Ah, ya.
4: Es peluita, como tipo chihuahua.
1: ¿Y andaba solita ahí?
4: Sí, andaba por todos lados, corría para allá, corría para acá. Yo llegué, la tomé y me la traje para mi casa, pero...
1: ¿Y esto fue hoy día en la mañana?
4: Y ahora hace 15 minutos.
1: Ya, ¿usted la tiene?
4: Sí, yo la tengo.
1: Ya, ¿y cuál es su número telefónico?
4: Dame el número que...
5: Dejamos
4: en la ferretería también el número de teléfono.
1: Ah, ya, perfecto. ¿Y cuál es su número?
4: Mi número es el que estoy hablando.
1: 962-17-8868. Ya, señora, ¿sí? Aquí lo vamos a reiterar, ¿ah? ¿Eh?
4: Ya, muy amable,
1: ya,
4: gracias.
1: Hasta luego. La señora se encontró esta mañana esta perrita chihuahua en calle Prat, casi esquina Huangualí. Bueno, si alguien la extravió, ella la tiene. El 962-17-8868. Buenas tardes.
6: Buenas tardes, don Pato.
1: Dígame.
6: ¿Sabes? Yo ofrezco 2 gallinas.
1: Vende, señora.
6: Las tengo.
1: ¿Ya?
6: 2 gallinas, unos pollones.
1: Dos pollonas
6: que están poniendo.
1: ¿Y dos pollonas?
6: Un pollo y tres pollonas.
1: Ya, tres pollonas.
6: Están poniendo las puertas.
1: Ya, ok.
6: Y un gallo.
1: Sí. Ya. ¿Llamar?
6: Al 931
1: 26 93 10. ¿De Rengo?
6: Sí, de Rengo.
1: Ya, señora, muy bien.
6: Ya, gracias.
1: Hasta luego. Bueno, hasta luego. La señora dice que vende estas gallinas, ¿no es cierto? Tres pollonas y un gallo. Llamar al 931 26 93 10. Perfecto. Bueno, el Facebook está disponible, ¿eh? Para que pasen su aviso económico también, nos escriban ahí. O el teléfono, el número 972-45-9935. A ese número tienen que llamar, ¿ya? Ok. Ya, no tengo aviso en el Facebook, el teléfono está disponible. Ah, tengo llamado aquí, ya. ¡Aló!
7: Buenas tardes.
1: Buenas tardes.
7: Regalo.
1: ¿Qué regala?
7: Kéfir.
1: ¿Ah?
7: Kéfir o pajarito de yogur.
1: Ya, pajarito de yogur, ¿correcto?
7: Sí, tengo mucho.
1: Ya, ok, eso. Señora.
7: Ya. Llamar al 9.
1: 9.
7: 9452.
1: 9452. 3266. Ya. Muchas
7: y
1: gracias.
7: Además,
1: hasta luego.
7: Y además,
1: ¿ah?
7: El otro día lo puse, regalo el lactulosa.
1: Ya, perfecto.
7: Porque con el asunto de los kéfir,
1: ya.
5: a la persona es un adulto mayor de 90 años.
1: Ya.
5: Y resulta de que tenía problemas digestivos y le daban esa lactulosa. Ya,
1: perfecto.
5: Y con él, que decir, solucionó todo problema. Entonces tengo eso para regalar porque no las quiero botar.
1: Ya, señora, muy bien. Perfecto, al mismo teléfono.
5: Muy amable, que tenga buena tarde.
1: Igualmente, hasta luego. Gracias. Ella regala pajaritos de yogur y lactulosa. Llamar al 994-52-32-66. Avisos de compra, venta, arriendo. Carmen Gloria Villanueva, estoy esperando que me envíe el número telefónico, porque no aparece acá en el aviso que usted nos envió. A ver si lo puede enviar, por favor. Ya, el número al cual tienen que llamar es el 972-4599-35. ¡Aló!
8: ¡Aló! Buenas tardes.
1: Buenas tardes.
8: Sabe, mire, vendo esmeril angular.
1: ¿Un esmeril?
8: Angular.
1: Angular, ¿ya?
8: 4 pulgadas y media.
1: 4,5 pulgadas. ¿Sí?
8: Marca Wall.
1: ¿Ya?
8: Ya está seminuevo, se ha ocupado como 2 o 3 veces.
1: Ya, ¿en cuánto lo vende? ¿En cuánto lo vende?
8: En 40,000 pesos.
1: 40,000, ¿ya? ¿Eso lo más?
8: Sí, señor. ¿Llamar? Le doy el número.
1: Por favor.
8: El 981.
1: ¿Ya?
8: 35.
1: ¿Ya?
8: 9506.
1: 06, perfecto, muy bien.
8: Muy amable, que esté muy bien.
1: Hasta luego. Ya, el caballero vende un esmeril angular de 4,5 pulgadas. 40,000 pesos. Llamar al 981-35-9506. Los avisos económicos, faltan 9 minutos para las 13 horas. Don Pato dice, acá se hacen queques de manzana, también queques de nuez, fíjate, con nuez. Mira, los pedidos los pueden pedir al número 985-11-54-31. Son ricos los queques. Repito el número, 985-11-54-31. Ya, ¿qué más tenemos? Avisos de compra, venta o arriendo. A esta hora, aquí en la radio Río Claro. El teléfono está disponible. Ya, a ver, dice acá. Ya me envían una información aquí. Fíjate que en Rengo, hasta las 12 horas han caído 17 milímetros de agua. Acumulado a la fecha, 252 milímetros. Año normal a la fecha, 282 milímetros. O sea, estamos con un pequeño déficit, ¿ya? Pero como va a llover hoy día, mañana y el miércoles, dicen, hasta diciembre, no. Entonces ahí como que podríamos estar bien, pero que no caiga mucha agua, o sea, que llueve pero de a poquito, ¿no es cierto? No queremos tanta lluvia, calmado. Claro, porque hace daño cuando llueve mucho en poco tiempo. No nos gusta así, ¿eh? Así que le pedimos a San Isidro ahí la llave, la abra, pero de a poquito, ¿no? Claro, por favor, ¿eh? ¿Cómo? Ya, sí, pues hay tanto daño que provoca la lluvia cuando es mucha, en poco tiempo, en fin. Hemos visto y hay situaciones complicadísimas. ¡Aló!
9: Hola, muy buenas tardes, don Patricio.
1: Buenas tardes.
9: Oiga, don Patricio, quería hacer un pequeño reclamo.
1: Ah, estábamos reclamando ya.
9: Sí, mire, ya. Lo que pasa es que...
1: ¿Cómo se llama usted? ¿Cómo se llama usted?
9: Claudio.
1: ¿Claudio cuánto?
9: Claudio Cordero.
1: ¿Ah?
9: Claudio Cordero.
1: Cordero, ¿de dónde llama?
9: De acá, Requinoa.
1: Ah, ya, usted quiere reclamar, don Claudio Cordero de Requinoa.
9: Claro, oiga, lo que pasa es que yo andaba en Rengo, ¿ya? Y el sábado fuimos a buscar a comer comida chatarra.
1: ¿Ya? Por favor.
9: Con unos amigos,
1: ¿ya?
9: Tipo 8 latas, 8 más o menos.
1: Ya.
9: Ya fuimos, compramos, nos metimos por ahí por Prat. Compramos antes y después dimos la vuelta por donde está el Cugas.
1: ¿Ya?
9: Un poquito para abajo por San Martín, casi llegar a la bomba de bencina, y llega un auto blanco con un capó negro así,
1: ¿sí?
9: Como descapotable, pero cerrado, obviamente.
1: ¿Ya?
9: Y querían hacer un portonazo. ¿Cómo se llama eso? Querían quitarle el vehículo.
1: ¿A ustedes?
9: Sí, po.
1: No le puedo creer.
9: Sí.
1: Ya.
9: Y nosotros llamamos a carabineros, los paz ciudadana, nunca jamás, así que...
1: Oye, pero a ver, ¿ustedes iban tranquilamente en el vehículo y se pusieron adelante este vehículo?
9: No, al lado de nosotros.
1: Ya, ¿y?
9: Al lado de nosotros digamos, somos más personas de 60, para arriba.
1: Ya, ¿y?
9: Y estos gallos y yo se empezaron a tirar palabras y toda onda y... Y nosotros, ¿qué pasa? ¿Qué? Bájate del auto, tal por cual. Y...
1: Ya.
9: Entonces, nosotros cruzamos con roja.
1: Ya.
9: Con roja arrancando porque estos gallos... Porque usted sabe de repente...
1: ¿Y el vehículo lo siguió usted?
9: Sí, lo siguió hasta Madrid. ¿Madrid se pasó una semana de allí?
1: ¿Cuál?
9: Madrid.
1: ¿Ya? Ya. A ver.
9: Y de ahí se tiró uno... Venía como contra el tránsito.
1: ¿Ya?
9: Y de ahí no pudieron avanzar más, pues de ahí los metimos por otro lado nosotros.
1: Claro, y eso fue como
9: un rato.
1: ¿Tipo 20 horas?
9: Sí, ya. 29 de la noche.
1: Chútale, ya. Bueno, afortunadamente no pasó
9: sí,
1: a mayores.
9: No pasó nada. Entonces, claro. Pero es que está. Ahora lo que pasa es que en Rengo, bueno, Requino también no se puede andar en la noche. Está
1: complicado,
9: malo.
1: Complicado.
9: Malo, malo. Y llamamos a carabineros, no pasó nada.
1: Ya, caballero.
9: Ya, oiga.
1: Muy bien, pues.
9: Vale, gracias.
1: Muchas gracias.

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9: Es la 1:01.
10: Y
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0: Ya estamos de regreso cuando son ya las 13 horas con 3 minutos para continuar con el programa de los avisos económicos.
1: Con Patricio Caro todo va a encajar.
0: Ya, el teléfono está disponible, también está el Facebook para que nos llamen y pasen su aviso económico. Hoy día es Santa Natalia, no hemos tenido ningún saludo, fíjate, para Natalia hoy día. Hoy día es Santa Natalia, un saludo cariñoso para quienes llevan ese nombre, por supuesto. Y el Facebook también está disponible, Río Claro FM 885. Ya, a ver, ¿dónde quedamos aquí? Dice, a ver, se vende un refrigerador, nos escribe don Miguel Morales, de San Vicente de Tahuatahua. Vende un refrigerador, lo reitero, para más información comunicarse al número 950-98-31-78. A ver, dice acá otro aviso. Se vende un carro de arrastre, don Gabriel Vergara. Ah, pero falta el número telefónico, don Gabriel. Por favor, falta el número telefónico. A ver, dice acá Valentino. Se vende máquina de coser antigua, pero si lo pasamos, otra esta parece, ¿no? Marca Nagoya, con su armazón de fierro original. Todo funcionando. Llamar al 935-84-55-53. Ya, buenas tardes.
2: Buenas tardes, Patricio.
0: Buenas tardes, señor.
2: Necesito, por favor, poner un aviso.
0: Ya.
2: Vendo un traje de cuero de soldador.
0: Un traje de cuero.
2: Para soldador.
0: Soldador, ya.
2: Talla XL. Está nuevo.
0: XL, ya.
2: Ya, y un traje de taekwondo. Está nuevo también.
0: ¿Un traje de taekwondo? ¿Eso, no?
2: De taekwondo, sí. Marca Adidas.
0: Taekwondo.
2: Sí,
0: taekwondo, ya.
2: Taekwondo.
0: Y llamar...
2: A más 569.
0: Más 569.
2: 3788.
0: 3788.
2: 6963.
0: ¿Usted practicaba este deporte o lo practica?
2: Iba a empezar nuevamente, pero...
0: ¿Y qué le pasó?
2: Todavía no puedo.
0: Ya, no puede todavía. Bueno.
2: No, aún no.
0: Muy bien, pues.
2: Listo.
0: Hasta luego.
2: Muy amable, gracias, hasta luego.
0: Ya. Bueno, el caballero vende este traje, ¿no es cierto? Y otro traje también de cuero para soldador talla XL. Llamar al más 569-3788-6963. Ya, y aquí don Gabriel, que vende un carro de arrastre en buen estado, medida 2,50 m por 1,60 m, capacidad para 1,000 kilos, valor 480,000 pesos, envía el número telefónico. Llamar al 940-99-79-57. Repito el número, 940-99-79-57. Ya, son las 13:07. El número al cual tienen que llamar ustedes si necesitan pasar un aviso es el 972-45-9935. También está disponible el Facebook Río Claro FM 885. Tenemos llamado. Buenas tardes.
3: Buenas tardes, Patricio.
0: Buenas tardes.
3: Tengo un avisito que dar.
0: ¿Ya?
3: Mire, primero vendo un teléfono.
0: ¿Un qué? ¿Un celular?
3: Celular, un Samsung A23.
0: El
3: eso A... vale 40 mil pesos.
0: Momentito, 23 es un Samsung.
3: Samsung A23.
0: ¿Lo vende en cuánto?
3: 40 mil con cargador.
0: Con cargador, ya.
3: Además, bajé el precio de los colchones para Camacriga. Todo lo voy a vender en 150 ahora.
0: ¿Cómo? ¿Qué vende?
3: Los dos colchones para cáteres clínico.
0: Dos colchones para cáteres clínico.
3: Todo lo voy a dejar en 150.
0: Ya. ¿Cuánto valen los dos?
3: 150 mil.
0: Ya. ¿Eso nomás?
3: Más, ¿qué otra cosa? Tengo un pantalón térmico.
0: Ya.
3: Este vale 7 mil pesos.
0: Pantalón XL. Térmico XL.
3: Sí.
0: Ya. ¿Llamar a qué número?
3: 9
0: 4760. ¿De Rengo?
3: De Rengo.
0: Ya, señor.
3: Sí, don Patricio.
0: Muy bien.
3: Venga, buena tarde, muchas gracias.
0: Igualmente, hasta luego, ¿eh? Bueno, el caballero vende un celular Samsung, el A23, dos colchones para cáter clínico y el pantalón térmico talla XL. Llamar el 9-48-44-47-60. ¿Aló?
4: Aló, don Patricio, buenas tardes.
0: Buenas tardes.
4: Don Patricio, mire, quiero comprar un tarro de esos plásticos grandes que a veces la gente junta la basura y la saca. ¿Ya? Pero yo la quiero para juntar agua, don Patricio. Si alguien vendiera, que me avise a mi teléfono.
0: Pero a ver, ¿se compra un tarro? Sí, no, un bidón. Un bidón.
4: Un bidón de eso con tapa, pero grande, redondo.
0: Con tapa.
4: Cerrado con tapita chica, no, eso es grande, redondo, como para meter la basura adentro.
0: Hay unos azules, color azul.
4: Sí, señor, sí, ya. Don Patricio.
0: Eso, ya.
4: ¿Pero dónde puedo comprar eso?
0: Ya, usted compra eso, ¿ah?
4: Sí, ya. Yo compro un tarro de eso.
0: ¿Y llamar a qué número?
4: Al 834.
0: 9834.
4: 92.
0: 92.
4: 456.
0: 546.
4: 834-92-546. Sí, a nombre de Gladys, don Patricio.
0: Ya, ¿usted se llama Gladys?
4: Sí, Gladys, soy de la Esmeralda. Siempre lo llamo, don Patricio.
0: Ah, perfecto. Muy bien, señora. Sí. Ya, pues.
4: Ya, don Patricio, ojalá que me vaya bien. Cualquier avisito ahí que me llamen.
0: Le va a ir bien, súper, ¿ya?
4: Ojalá, don Patricio. Hace mucha falta porque queremos juntar agua en ese tarro.
0: Exacto. Ya, señora, muy bien.
4: Ya, don Patricio, muy amable. Muchas gracias. Hasta luego.
0: Hasta luego. La señora compra un bidón con esos bidones azules para juntar agua, ¿sí? Grande, llamar al 983-49-25-46. Oye, vamos a hacer un saludo, yo tenía que hacer el otro día este saludo, Eduardo, el viernes, a Marisol, de San Fernando, fíjate. Bueno, Marisol es una gran auditora nuestra que tenemos en San Fernando, que no lo ha pasado muy bien últimamente, ¿ya? Así es que, Marisol, para ti, un gran saludo, ¿no es cierto? Ya, claro. Así es que, y además que el otro día, ¿verdad? Tú me llamaste, ¿no es cierto? Y también te acordaste de tu mamá que está en el cielo. Así es que, para ti, Marisol, mucho ánimo, ¿verdad? Para que puedas superar la situación por la cual atraviesas, ¿ah? Mucho, mucho, mucho ánimo, ¿ya? Bien, de San Fernando es Marisol. ¡Aló!
5: Aló.
0: Buenas tardes.
5: Buenas tardes, estaba llamando para que me dé el número de la señora que necesita un bidón.
0: Ah, ¿usted tiene?
5: Sí.
0: Ya, el 9.
5: 9.
0: 83.
5: 83.
0: 49.
5: 41.
0: 83, no.
5: 41.
0: No, pues 49 le dije.
5: Ah, 49.
0: Sí, 49. 25.
5: 25.
0: 46.
5: 46.
0: Claro.
5: Ya, muy amable, gracias.
0: Ya. Ya, perfecto. Ya. Listo, la señora ahí. A ver, Juan Manuel dice, buenas tardes, quiero saludar a mi hijo, Juan Valenzuela, que hoy está de cumpleaños, fíjate, el saludo de su papá, Juan. Mira, un saludo ahí para don Juan Valenzuela, po, que saluda el papá, lo saluda el papá, que se llama Juan también. Ya, que lo pase bien, ¿eh? ¿Aló?
6: ¿Aló? ¿Aló?
0: Buenas tardes.
6: Buenas tardes, don Patricio.
0: ¿Ya?
6: Oiga, por encargo, se compra un autito pequeño.
0: Bueno, ¿de juguete?
6: ¿Cómo?
0: No, un auto, compra usted un auto.
6: Sí, sí, sí.
0: Un auto pequeño nomás.
6: Sí, para un amigo que me encargó buscarle un autito pequeño, pero que tenga cuatro puertas.
0: Cuatro puertas, ser, ya.
6: Claro, puede ser, por ejemplo, un Toyota Yaris Sport.
0: Ya, un Toyota, momentito, Yaris, ya, ¿qué más puede ser?
6: Puede ser también un Suzuki Swift.
0: Ah, perfecto.
6: Eso es cortito.
0: ¿Un amigo suyo se lo encargó?
6: Claro, claro, lo que pasa es que yo trabajo en auto y yo entiendo más del tema.
0: Ah, perfecto. Y
6: el destino mío vive cerquita.
0: Ya, ok.
6: Y el tema sí es que en su casa, por eso buscamos un auto pequeño, porque no le cabe un auto más grande.
0: Ah,
6: y
0: muy bien.
6: Tiene que tener de largo 3 metros 70.
0: Ya, pero no más que eso.
6: Claro, por eso buscamos un autito de modelo hatchback, esos que no tienen maletero, son choquitos. Claro.
0: Ya, señor, muy bien. ¿Llamar?
6: Sí, por favor, pueden. Sí, llamar al +569.
0: +569.
6: 92. 41.
0: 41.
6: 28.
0: 28.
6: 74.
0: Ok.
6: Un detalle.
0: Sí.
6: El caballero tiene hasta 3.3 millones.
0: Ya, muy bien.
6: Ya. Que bueno, sí, que claro. Los papeles limpios, tienen que no tenga multa.
0: Tienen que revisarlo bien, po.
6: Claro, claro, exactamente. Sí. Personas que tengan autos más o menos de este porte, que me echen una llamadita, por favor, sin compromiso.
0: Ok.
6: Muchas gracias.
0: Ya, hasta luego.
6: Luego.
0: Ya, el caballero compra un auto pequeño que tenga cuatro puertas, puede ser un Toyota Yaris, dijo, o un Suzuki Swift. Llamar al +569-92-41-28-74. Don Marcelo nos escribe, hola, dice, alguien que venda un pollo de campo, ojalá no tan caro, que esté bonito el pollo. Llamar al 993-11-67-52. Bueno, nos acordábamos recién de Marisol, gran auditora en San Fernando, pero también tenemos otros auditores en San Fernando. La señora Margarita y su marido Don Héctor también, les saludamos. La señora Raquel Albornoz, junto a toda su familia y Benvenuto, ¿verdad? Así que un gran saludo también para ellas, ¿ah? ¿Eh? Por supuesto. Vamos con el siguiente llamado. ¡Aló!
7: Aló.
0: Buenas tardes. Patricio. Buenas tardes.
7: Mire, don Patricio, yo solamente llamaba para felicitarlo por su magnífica radio y preguntarle cómo está don Alejandro, que lo he hecho mucho de menos. Me gustaba mucho su programa.
0: Bueno, está ahí con un tratamiento, ¿verdad? Recuperándose, lento pero seguro.
7: Y espero que pronto lo tengamos de nuevo en la radio.
0: Sí, ¿de dónde llama usted, señora?
7: De aquí, del Naranjal Nuevo, don Patricio.
0: Perfecto. Bueno, sí, el otro día estuvimos con él, nos topamos por ahí, está ahí, es lento la recuperación, pero sabemos que va a terminar bien.
7: Qué bueno, se extraña mucho, don Patricio, esperemos que lo tengamos luego de vuelta aquí en la radio.
0: Perfecto.
7: Así que solamente para eso, don Patricio.
0: ¿Cómo se llama usted?
7: Yo me llamo Jimena.
0: Jimena, para que, sabemos, puede que esté escuchando Alejandro ahí. Y la señora Jimena le envía harto salud y recuperación pronto, ¿verdad?
7: Sí, me acuerdo todos los días de él. Yo incluso continúo después del programa, claro. Escuchando su programa que todavía no aparece.
0: Claro, claro. Ya va a aparecer, no se preocupe.
7: Escucho todo el día la radio de los señores, claro, don Patricio.
0: Muchas gracias. Muchas
7: gracias.
0: Gracias
7: a usted.
0: Hasta luego.
7: Gracias a usted. Adiós. Hasta
0: ya, luego. Mira. Un saludo para Alejandro ahí de estar escuchando la radio. Son las 13 horas 16 minutos, estamos en el programa de los avisos económicos. Otro llamado. ¿Aló?
8: Sí, señor Patricio.
0: Buenas tardes.
8: Oiga, era para darle un aviso, que el que trabajaba en la radio, hacía el programa deportivo, el papá de un Julio Cabrera, falleció y mañana son los funerales.
0: ¿Ya? ¿El papá de Julio?
8: El papá.
0: Ya, pero
8: usted... Se llamaba José Galvarino.
0: ¿Ya?
8: Y para que la gente de Rengo lo conozca, fue muy bueno para la pelota, jugó en los años de Diquén, Panquehue, todas esas partes.
0: Don José Galvarino Cabrera.
8: Claro.
0: Ya, papá de Julio.
8: El papá de Julio Cabrera.
0: Ya, perfecto.
8: Y ayer tuve con el yerno de él.
0: ¿Ya?
8: Y él me conversó que mañana era de las 12. No sé si habrán cambiado o no.
0: Ya.
8: Y que si don Julio sabe algo, él me va a llamar, yo creo.
0: Claro. Ya pues, muy bien.
8: Ya, te lo agradece, don Patricio.
0: Muchas gracias, hasta luego. Bueno, hacemos llegar las condolencias a Julio ya, por el fallecimiento de su padre, tal como decía ahí el auditor, ¿eh? 12 horas 18 minutos, estamos en el programa de los avisos económicos, en la radio Río Claro, el 972-45-9935. Ese es el número al cual tienen que llamar y pasar su aviso económico en vivo y en directo a esta hora. Ya nos queda poco programa, pero tenemos todavía tiempo para que sigan llamando. ¿Eh? A ver, se vende un lavaplatos, una estufa a parafina, una salamandra de fierro, una pieza de 3x6 de madera, una moto eléctrica para repuesto. Llamar al número 930-94-29-73. Buenas tardes.
9: Buenas tardes.
0: Buenas tardes. ¿De dónde llama?
9: De Roma.
0: ¿De Roma?
9: Está lloviendo aquí.
0: ¿Está lloviendo en Roma?
9: Bueno.
0: Chútale. Ya.
9: Bueno, agüita necesitamos.
0: Sí, pues. ¿Ya? Bájele el volumen a la radio.
9: Lo llamo para felicitarlo por su programa.
0: Ya, muchas gracias.
9: Ya, y saludos para todos ahí, todos los de la radio. Y
0: ¿Ya?
9: Sí, en la Sierra Auditora Azul.
0: ¿Usted siempre escucha la radio allá en Roma?
9: Todos los días.
0: Oye, qué bueno. ¿Cómo se llama?
9: Tengo un nieto que viene mañana de Santiago.
0: ¿Ya?
9: Y le gusta la propaganda de del Comercio San Antonio.
0: Ah, mire. Ya. Oiga, ¿usted vive en Roma, po?
9: Sí, pues.
0: ¿Siempre ha vivido? ¿Siempre ha vivido ahí?
9: Sí, desde niña vivía en San Fernando. ¿Ya? Y después, cosas de la vida, me tuve que ir a Santiago.
0: Ya, perfecto. ¿Pero volvió?
9: Sí, pues hace 10 años que estoy acá ya.
0: Perfecto. Bueno, muchas gracias por ser una fiel auditora de la radio.
9: Ya, pues. Oye, ¿por qué le cortaron una horita a los regresando a casa?
0: No, pues, ¿cómo? Le agregamos una hora más y partimos a las 6 ahora, ¿no?
9: Sí, pues, pero ya terminaron a las 8.
0: Ah, no sé. No sé.
9: Sí.
0: Ya, pero es de 6 a 9.
9: Sí, pues sí, yo sé que le aumentaron una horita.
0: Claro, claro. Ya.
9: Pero bueno.
0: Ya, señora.
9: Programa.
0: Muchas gracias, hasta luego.
9: Hasta luego.
0: Ya. Bien. Bueno, a ver, ¿dónde quedamos acá? No tengo mensajes. A ver, se hacen viajes especiales. 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Precios muy económicos. ¡Aló!
10: Aló, don Patricio.
0: Sí, buenas tardes.
10: Buenas tardes, don Patricio. Don Patricio, vendo una casaca.
0: Vendo una casaca.
10: ¿Para motorista?
0: Para motoquero.
10: ¿Motoquero o para montaña?
0: Ya.
10: Nueva.
0: Ya.
10: En 60 mil pesos.
0: ¿Qué talla es?
10: XL.
0: Ya, ok.
10: Llamar. ¿Ya?
0: Sí.
10: A 9.
0: 9.
10: 96.
0: 96.
10: 60.
0: 60.
10: 58.
0: Ya.
10: 28.
0: 28. Muy bien, señora.
10: Muchas gracias, don Patricio.
0: Hasta luego.
10: Que esté bien. Hasta luego.
0: Ya, la señora vende una casaca para motoquero o para ir a la montaña, para ir al Cajón del Maipo. Llamar al 9-96-60-58-28. Hay que ir preparado ya. ¿Aló?
11: Aló, buenas tardes.
0: Buenas tardes.
11: Mire, yo he llamado una vez y necesito comprar unos cassettes.
0: ¿Usted compra cassettes?
11: Sí, sí, claro.
0: ¿Con música de qué? Si me acuerdo algo.
11: Ah, ya, ya. Sí, tendría que ser de José Luis Perales.
0: ¿De Perales?
11: También podría ser uno de John Travolta en inglés.
0: ¿John Travolta?
11: Sí.
0: ¿Le gusta Travolta?
11: Claro.
0: Mire.
11: John Secada.
0: ¿John Secada? Oh, sí, yeah.
11: También.
0: Buena música, John Secada.
11: Sí, yo necesito comprar
0: ya
11: cualquier clase que sea.
0: Cassette.
11: El romántico.
0: Ya, sí. Perfecto.
11: Por favor, yo llamé, pero no
0: llamó nadie. Es que ya el cassette ya como que hace tiempo ya quedó como en el olvido. Sí. Ya no se usa.
11: Sí. Yo tengo el de los iracundos.
0: Ya.
11: De cuando se Adamo, Leodán, uno de Marco Antonio Solís, que me encanta.
0: Ya, usted,
11: de
0: usted...
11: hecho, voy a ir a ver su concierto.
0: Ah, ya tiene la entrada.
11: Claro.
0: ¿Y cuándo viene Marco Antonio?
11: Ah, 4 y 5 de noviembre o 3 y 4, pero una de esas dos fechas.
0: ¿Usted ya compró la entrada?
11: Me la regalaron.
0: Ah, se la regalaron. Qué bueno. Va a disfrutar ahí de su ídolo.
11: Así es.
0: Qué bueno. Oiga, bueno, es que como le digo, ya cassette ya poco no se usa ya, pero más de alguien puede tener por ahí, ¿ah?
11: Eso. Yo quiero para mi nieto.
0: Ya, perfecto.
11: Sí, mi nieto tiene 8 añitos, pero él le encanta José Luis Perales.
0: ¿Ya?
11: De hecho, está en piano y ya saca las melodías en el piano.
0: Ah, mire, ya. ¿Y John Secada también le gusta a usted?
11: También, y él, inglés, y en inglés también.
0: Ya, de John Travolta.
11: Sí, de cualquier.
0: Ya, señora, ¿cuál es su número telefónico?
11: El que está ahí, por favor.
0: ¿El que está aquí?
11: Claro.
0: ¿Usted llama de Rengo?
11: Sí, claro. Ya,
0: 999-77-3753-95. Ojalá ahora nos vaya mejor, pues, ¿eh?
11: Ojalá que sí.
0: Ya, señora.
11: Mire, el otro día llamó un caballero que necesitaba comprar porotos.
0: ¿Usted vende porotos?
11: Yo, sí, me queda, pero muy poquito. Ya. Y yo lo llamé y nunca contestó.
0: Ya, ¿vendo porotos del año?
11: No, sí, ya los tengo listos para entregarlo.
0: Ah, ¿no le pasa el aviso?
11: Yo llamé al caballero. No.
0: Ah, ¿no le pasa el aviso?
11: No pasa.
0: Ya, listo.
11: Es que yo llamé al caballero y nunca contestó.
0: Ya, muy bien. Hasta luego.
11: Muchas gracias, que esté muy bien, hasta luego.
0: Ya, la señora entonces necesita que alguien venda estos cassettes con esta música, con las canciones de estos artistas, de Perales, John Travolta, John Secada. Llamar al 977-375395. Se compra casa amplia, que tenga un piso nomás, ¿eh? En Rengo, dice acá. Llamar al 974-68-8809. Y este sería el último. ¡Aló!
12: Buenas tardes, don Patricio, ¿cómo está?
0: Buenas tardes, bien, pues, ¿y usted?
12: Aquí vamos a hacer trabajo allá a Rengo, oiga.
0: ¿Y de dónde llama usted?
12: Yo soy de San Fernando, por eso, como yo me ofrezco siempre para reparaciones de techo, piezas de tubo, todas esas cosas que ahora voy a Rengo a reparar un techito para allá.
0: Y
12: así que si alguien quiere cualquier cosita,
0: ya,
12: para que me hable nomás de reparaciones de techo, limpieza de boca, en general.
0: ¿Cuál es su número, señor?
12: 976-88-2080.
0: Listo, señor, gracias.
12: Muy amable.
0: Hasta luego. El caballero repara techos. 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Nos vamos ya, pues nos pilló el tiempo. ¿Sí? Bueno, muchas gracias a todos, a todas, y será hasta mañana, si Dios quiere.

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2: www.rioclarofm.cl le indica la hora. Es la 1:32.
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7: Buenas tardes, las 13 horas 34 minutos. Estas son las informaciones. Sismo sacude a las regiones de Valparaíso y Metropolitana hace pocos minutos. Un sismo se produjo hace pocos minutos en la zona central del país, sintiéndose específicamente en las regiones de Valparaíso y Metropolitana. El temblor ocurrió específicamente a las 13 horas con 19 minutos. El movimiento telúrico tuvo una magnitud de grado 4, con epicentro a 14 kilómetros al suroeste de Quillota y a 59 kilómetros de profundidad. Comisión de Agricultura del Senado sesionará de urgencia por impacto del sistema frontal en el agro. Tras conocerse la situación de los agricultores del norte, recientemente azotados por el temporal, se ha citado de manera urgente a una sesión extraordinaria para el próximo lunes, tras la semana distrital. Luego de sostener conversaciones, tanto de la región de Atacama como de Coquimbo, y tras escuchar dichos de ministros, se ha decidido citar entonces de carácter urgente y en forma especial a la Comisión de Agricultura, para poder revisar de primera fuente qué es lo que está ocurriendo en la zona de catástrofe en el norte del país. Exámenes de ADN confirman que la mujer detectada en Argentina es Bernarda Vera. Ella figuraba como detenida desaparecida. El Poder Judicial informó esta mañana que la mujer detectada viviendo en Argentina corresponde a Bernarda Vera, militante del MIR, que figuraba como detenida desaparecida desde el año 1973. En un comunicado se informa en esta jornada, el ministro en visita para causas de derechos humanos, Álvaro Mesa, se reunió con los familiares de Vera, Contardo, y les compartió los resultados del informe pericial de ADN, correspondiente al perfil genético y las muestras de sus familiares disponibles en el Banco Genético de Familiares de Detenidos y Ejecutados Políticos del Servicio Médico Legal. Se informó que los antecedentes científicos acreditaron una probabilidad de identificación de la señora Bernarda Rosalba Vera, Contardo, superior al 99,9999%. Además de lo anterior, el Poder Judicial recalcó que mantendrá la causa bajo estricto secreto de la investigación, prohibiendo la divulgación del informe pericial genético de ADN. Bernarda Vera Contardo había sido vista por última vez en 1973, cuando presuntamente habría sido detenida y ejecutada por militares en Panguipulli, cuando tenía 27 años. Su nombre está presente en el archivo del Museo de la Memoria, como fusilada en el Puente Toltel el día 10 de octubre de 1973, junto a otros grupos militantes afines a la Unidad Popular. En el informe RETIC también aparece como detenida desaparecida. Sin embargo, un reportaje de Chilevisión reveló que esta mujer, hoy día de 79 años, se encontraría viviendo en Mar del Plata, en Argentina, lo que fue confirmado en horas de esta mañana. Curepto decreta evacuación preventiva en ribera sur del río Mataquito por aumento de caudal. Debido al sistema frontal y las intensas precipitaciones registradas en las últimas horas en la precordillera y valle, el municipio de Curepto emitió un decreto de evacuación preventiva para toda la zona de la ribera sur del río Mataquito, en la región del Maule. La medida fue anunciada por el alcalde de la comuna, Fernando Alcántara, quien detalló que el monitoreo constante de los cauces evidenció una crecida importante, no solo en el río principal, sino también en sus principales afluentes durante la madrugada de hoy. Ante esto, el jefe comunal señaló: sabemos que el caudal del río Mataquito ha incrementado en las últimas horas con las precipitaciones. También sabemos, dijo, que durante la madrugada los principales afluentes, los principales ríos que desembocan en el río Mataquito, han aumentado su caudal significativamente. Se refirió al río Teno y al río Lontué. Ante este escenario de riesgo, el alcalde enfatizó que el objetivo primordial de esta evacuación preventiva es resguardar la vida y los bienes esenciales de los vecinos del sector ribereño. Hemos decretado, dijo, una evacuación preventiva en toda la ribera azul del río Mataquito para poner en resguardo a nuestras familias, señaló el alcalde. Para hacer frente a la contingencia, el municipio ha coordinado diversas acciones de apoyo directo a la comunidad afectada, como la habilitación de albergues y equipos en terreno. Una pausa y luego más informaciones.
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7: Vamos a continuar con las informaciones. Informan apertura preventiva de compuertas para esta tarde en el embalse Rapel. La Municipalidad de la Comuna de Navidad ha informado que este lunes 27 de julio, durante la tarde, se realizará la apertura preventiva en las compuertas del embalse Rapel, según la actualización entregada por Enel. La maniobra se toma por los pronósticos meteorológicos que anticipan más caudal en la cuenca del río Rapel y busca evitar cualquier riesgo manteniendo el embalse en operación segura. El municipio de Navidad llama a la comunidad a mantenerse informada a través de los canales oficiales y a atender las indicaciones de los organismos competentes si las maniobras se ajustan o el caudal aumenta. La región de O'Higgins recibirá el operativo médico público-privado más grande del país. más de 3.000 pacientes de la región de O'Higgins accederán a consultas de especialidad, procedimientos diagnósticos y cirugías de alta complejidad, gracias al mayor operativo médico público-privado realizado hasta ahora en Chile. La iniciativa busca contribuir a la reducción de las listas de espera y acercar atención especializada a quienes más lo necesitan. El operativo se desarrollará simultáneamente en los hospitales de Santa Cruz, San Fernando, Rengo, San Vicente de Tahuatahua y Chimbarongo, además de los CEFAN de Santa Cruz, Chépica y Pumainque. Participarán 170 profesionales de Clínica Med, quienes realizarán atenciones en 15 especialidades, entre ellas urología, gastroenterología, traumatología, ginecología, fonoaudiología, kinesiología, nutrición, entre otros. El director del Servicio de Salud O'Higgins, Carlos Saavedra, señaló que como Servicio de Salud hemos impulsado distintas estrategias para disminuir las listas de espera y mejorar así el acceso a la atención especializada. Y esta alianza nos permite fortalecer este esfuerzo, señaló. Por su parte, el director médico de Clínica Med, el doctor Enrique Paris, destacó que, como médico que nació y se formó en la región, conozco, dijo, el esfuerzo de los equipos de salud locales y las dificultades que muchas veces enfrentan los pacientes por la falta de especialistas. Agregó que este operativo demuestra que la colaboración entre el sector público y privado permite entregar soluciones concretas y avanzar entre el sector público y privado, permitiendo entregar soluciones concretas y avanzar en uno de los grandes desafíos del país, mejorar el acceso oportuno a la salud. En tanto, el subdirector médico del Servicio de Salud O'Higgins, el doctor Fernando Milar, recalcó que nuestra región ha disminuido la medida de espera de 426 a 319 días respecto del mismo periodo del año 2025, es decir, 117 días menos de espera. El avance, dice, responde al trabajo permanente de nuestros equipos y también a la capacidad de generar alianzas que permitan ampliar la resolución de pacientes y acercar la atención especializada a quienes más lo necesitan. Además de las consultas, procedimientos y cirugías, el operativo contempla acciones preventivas dirigidas a distintos grupos de la población. En los CEFAN de Santa Cruz, Chépica y Pumainque se implementarán dos circuitos de atención, Vital Check, programa que realizará una evaluación integral a 170 personas mayores. En paralelo, el Hospital de Santa Cruz será sede de un programa de simulación de clínica destinado a fortalecer la capacidad de respuesta de la red de urgencia regional. Refuerzan acciones preventivas en sector California de Doñihue ante posible crecida del río Cachapoal. En el contexto del sistema frontal que enfrenta gran parte del país y las consecuencias que se han generado, autoridades del Ministerio de Vivienda y Urbanismo y del municipio de Doñihue han inspeccionado el campamento California para evaluar las condiciones del lugar y reforzar las medidas preventivas, específicamente por el comportamiento del río Cachapoal y las precipitaciones previstas en la alta cordillera. Desde antes de la llegada del frente climático, profesionales del programa han mantenido un despliegue preventivo en el asentamiento, entregando información y alertando a sus habitantes. Según el último catastro, allí residen 108 familias, equivalentes a 268 personas, entre ellas 85 menores de edad, 16 adultos mayores y 7 personas con discapacidad. La jefa nacional de asentamientos precarios, María Teresa Bravo, sostuvo: estamos, dijo, revisando la situación debido a la posible emergencia que podrían ocasionar las lluvias en la alta montaña. También, dijo, conversamos con dirigentes y vecinos para que conozcan la contingencia y comprendan la importancia de una eventual salida en caso de que las autoridades determinen una evacuación junto al municipio. Una pausa y luego más informaciones.
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7: Vamos a continuar con las informaciones aquí en Radio Río Claro FM. 202 familias de Rengo recibieron las escrituras de sus viviendas y cerraron el proceso habitacional de la Villa Parque San Martín. En una emotiva ceremonia realizada en el Liceo Bicentenario Oriente de la comuna de Rengo, 202 familias de Comités de Vivienda Bicentenario y Adonai recibieron las escrituras de sus viviendas del proyecto Villa Parque San Martín, culminando así un importante proceso habitacional impulsado por el Ministerio de Vivienda y Urbanismo. La actividad fue encabezada por el Seremi de Vivienda y Urbanismo, Cristian Villegas, junto al alcalde de Rengo, Enrique del Barrio. Reunió a autoridades regionales, comunales y a las familias beneficiadas, quienes celebraron este nuevo paso que les entrega la certeza jurídica de ser propietaria de sus viviendas. El Seremi, Cristian Villegas, destacó que la entrega de las escrituras representa el cierre definitivo del proceso habitacional para estas familias. El Ministerio de Obras Públicas, O'Higgins, refuerza monitoreo de ríos y cauces ante sistema frontal. En el marco del sistema frontal que afecta a la región de O'Higgins, el Seremi de Obras Públicas, Carlos Astudillo, ha inspeccionado las labores de medición y monitoreo que desarrolla la unidad de hidrología de la Dirección General de Aguas, en la estación Termas de Cauquienes, ubicado en el río Cachapoal, acompañado por el director regional de la DGA, Héctor Muñoz, y profesionales de la dirección. Durante la visita, las autoridades revisaron el funcionamiento de esta estación, infraestructura que integra la red regional de monitoreo de la Dirección General de Aguas. Actualmente, la DGA O'Higgins opera con una red compuesta de 51 estaciones meteorológicas, 23 estaciones fluviométricas distribuidas también en toda la región. Estos sistemas transmiten información en línea sobre nieve acumulada, precipitaciones, niveles y caudales de los principales ríos, datos que son compartidos de manera permanente por SENAPRED y otros organismos vinculados a la gestión del riesgo de desastres, fortaleciendo la capacidad de vigilancia y prevención, también la respuesta ante crecidas de cauces y sistemas frontales. Paralelamente, equipos de la Dirección de Obras Hidráulicas del MOP O'Higgins han permitido desplegarse también durante toda la semana, los últimos días, en distintos puntos de la región, realizando monitoreo permanente del comportamiento de los principales cauces y coordinando acciones preventivas para resguardar a la población. Vamos ahora con otro tema, una noticia agradable. Miss Rancagua avanza a la final del Miss Universo Chile 2026. La representante de Rancagua, Claudia Arteaga, aseguró su paso a la final del Miss Universo Chile 2026, luego de ser seleccionada entre las 13 candidatas que continúan en competencia, tras la gala realizada anoche en Santiago. Reunió a las 20 aspirantes que seguían en carrera por convertirse en la próxima representante de Chile en el certamen internacional del Miss Universo. Durante la emisión, las participantes fueron evaluadas por un jurado integrado por Viviana Núñez, Carolina de Moraz, Camila Andrade, Edgardo Navarro y Josefina Montané. El panel eligió directamente a 11 candidatas, mientras que las dos plazas restantes fueron definidas mediante votación del público. Según informó la organización, las concursantes que avanzaron por esta vía fueron Catalina Vallejos, representante de Pucón, y Javiera Barrié, representando a la comuna de Las Condes. De esta manera entonces, Claudia Arteaga, representante de Rancagua, se mantiene en competencia y buscará convertirse en la sucesora de la actual reina nacional. Con esta información terminamos esta entrega informativa en Radio Río Claro. Gracias, buenas tardes.
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1: Es la 1:58.
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2: Son las 2:59.
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3: ¿Cómo están? Buenos días o buenas tardes. Buenos días, buenas tardes. ¿Cómo les va? Buenas tardes, gusto de saludarlos. ¿Listos ya para compartir esta tarde entre amigos, junto a Ricardo Garcés, quien está en la sala de sonidos? Se encarga también de la selección de canciones. Vamos a estar en este lunes 27 de julio, hasta las 6, como es habitual, acá en el 88.5, en una jornada marcada por la lluvia. Acá hay bastante agüita, ¿eh?, en las últimas horas. Bueno, como ya le dijimos, hasta las 6 vamos a estar compartiendo entre amigos, iniciando esta semana en la cual despedimos el mes de julio. Bienvenidos.

Aquí llegó la olla común, los hermanos y la vaca. ¡Qué rico huele el ajito! Son las 3 de la tarde, 10 minutos. Estamos compartiendo entre amigos acá en la Radio Río Claro, en el 88.5, en esta jornada, como ya dijimos, de día lunes 27 de julio. Con buena música, los vamos a estar acompañando hasta las 6 de la tarde. Le quiero contar que el chino Orellana, Manuel Chino Orellana, quien saltó del desconocimiento a la fama en apenas un par de días a raíz de su mediático rescate en el Cajón del Maipo, donde quedó atrapado junto a dos parvularias en medio del reciente temporal. Bueno, ahora se encuentra capitalizando su popularidad en redes sociales. El chino se convirtió en influencer y ya ha participado como rostros de barberías y botillerías con publicaciones que se viralizan rápidamente entre comentarios a favor y en contra. El chino facturando como loco. Están haciendo famosa a la persona equivocada. Chile, país generoso. Señores, ha nacido un nuevo influencer, se lee entre las reacciones. Además, junto a su morona Génesis, se le ha visto en público tomándose fotos y mandando saludos. Igual que el influencer de acá de Rengo, ¿eh? Según estima, yo creo que eso es lo que tiene que hacer el influencer de acá. Claro, que se interne y que lo rescaten después. Según estimaciones de la Dirección de Seguridad Pública de la Municipalidad de San José de Maipo, el costo del operativo superó los 100 millones de pesos debido al despliegue de un helicóptero, personal especializado del GOPE de carabineros, efectivos del ejército, bomberos, SAMU y equipos municipales. O sea, fue bastante lo que se utilizó, términos técnicos, personal, helicópteros, para poder rescatar al chino. Por ello, la Delegación Presidencial Metropolitana ofició al Consejo de Defensa para evaluar acciones legales que permitan recuperar los recursos públicos invertidos en el mediático rescate que involucró a Orellana. Sí, el operativo de rescate superó los 100 millones de pesos.

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Les indicamos la hora. Las 3 de la tarde, 18 minutos. Estamos entre amigos acá en la Radio Río Claro.

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2: Son las 3 y 26 minutos.
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6: Seguimos en esta tarde entre amigos y en los siguientes minutos vamos a conversar con Nicole Solís Parra. Ella es enfermera, asesora del Programa Nacional de Inmunizaciones. Nicole, ¿cómo está? Muy buenas tardes.
7: Hola José, buenas tardes, ¿cómo estás?
6: Muy bien, gracias por recibir nuestro llamado y aprovechar, por supuesto, de hacerle algunas consultas con respecto a que a partir del 23 de julio, o sea, de la semana pasada, el Ministerio de Salud amplió la vacunación contra la influenza a toda la población. Cuéntenos, ¿cuál es el objetivo de ampliar la vacunación contra la influenza a toda la población, no tan solo a un grupo de riesgo?
7: Sí, efectivamente, desde el jueves de la semana pasada, del 23 de julio, se amplió la disponibilidad de la vacuna a toda la población, independiente de si es que ellos pertenezcan o no a algún grupo de riesgo definido desde el inicio de la campaña. La campaña ya lleva meses funcionando, sin embargo, hay algunos grupos de riesgo que no han alcanzado aún la cobertura que se espera para poder garantizar una inmunidad eficiente en la comunidad. Ya, así que se ha tomado la decisión desde el Ministerio de Salud, ¿verdad?, y apoyado por los equipos de cada región y en esta extensa región de CIE, donde tenemos muchos puntos de vacunación, alrededor de más de 100 puntos de vacunación de manera semanal, donde la gente tiene la oportunidad, los usuarios tienen la oportunidad de vacunarse, y ahora que se amplió la vacunación, que tiene por finalidad proteger a la comunidad, es debido a que, bueno, tuvimos una etapa de baja de circulación de los virus respiratorios asociada a las vacaciones de invierno de los escolares, pero ahora ya con la vuelta a clases se ha visto nuevamente que la gente se está enfermando. Hay positividad de los virus respiratorios, particularmente la influenza está hoy día siendo más positiva en los grupos de 20 a 64 años, ya que eran grupos que no estaban en un principio, ¿verdad?, priorizados.
6: Claro, entonces, porque... De acuerdo, perdón, Nicole, porque se vacunaba a las personas mayores de 60 y hasta 5 años.
7: Claro, teníamos distintos grupos prioritarios, pero bueno, los niños estaban de 6 meses a 5 años. También los escolares también, pero después ya nos saltábamos a 60 y más. Entonces el grupo aproximadamente... jóvenes, por decir así, más jóvenes, no estaba ampliada la vacunación para ellos, y ahora se ha visto que las personas que no están inmunizadas, obviamente, son las que se están empezando a contagiar, y entonces se toma la decisión de ampliar la cobertura de la vacunación a todos los grupos para así tener una comunidad protegida. Y también, José, proteger a aquellos que han estado más reticentes a la vacunación. Nos ha costado bastante que las personas mayores de 60 años puedan acudir a los puntos de vacunación y a recibir la vacuna. Ya ellos son hoy día los que están más bajitos, así que también, independiente de que tengamos la... digamos, esta ampliación de la cobertura, se hace un llamado también a los grupos de riesgo hoy, particularmente a los mayores de 60 años, a los niños de 6 meses a 5 años, y también a las embarazadas que están bajitas en cobertura, pero mayoritariamente a los mayores de 60 años.
6: Ahora bien, importante contarle a nuestros amigos auditores que la vacunación puede ser en cualquier parte, no necesariamente en el Cefán que le corresponde.
7: Sí, pueden. Generalmente tenemos puntos de vacunación en los malls, en los supermercados, los equipos de salud están saliendo a la comunidad. Hay puntos de vacunación en ferias, hay en centros de pago de adultos mayores, en el lugar que usted encuentre disponible con su carnet de identidad, no hay ningún problema, se puede vacunar.
6: Claro, que está todo en red.
7: Todo está en red y hay un registro muy maravilloso, digamos que tenemos un registro muy específico a nivel nacional, que independiente de la ubicación de donde esté el usuario, es la misma información que comparte todo el país. Así que en cualquier punto que se puedan encontrar, ¿verdad? Usted puede hacer efectiva su inmunización con su carnet de identidad. Y también les cuento que en la página diprese.minsal.cl usted puede encontrar el punto de vacunación más cercano a su ubicación. Le aparece ahí con la ubicación exacta donde va a encontrar el punto más cercano.
6: Bueno, los grupos de riesgo se mantienen como prioridad y esta ampliación no reemplaza el llamado a vacunar a los grupos objetivos definidos desde el inicio de la campaña, pues ellos concentran el mayor riesgo de enfermedad gravemente, requerir hospitalización, eventualmente morir a causa de influenza. Por eso es que se hace un llamado, porque esto de hablar de influenza es un tema serio.
7: Sí, sí. Por eso le decía, también el hecho de ampliar la vacunación ayuda a proteger a aquellos que no ha sido más difícil que accedan por reticencia, ¿verdad?, a la vacunación, pero son ellos los grupos de riesgo, los de personas de mayores de 60 años, los niños, ¿verdad?, las embarazadas, los que tienen mayor riesgo a presentar infecciones respiratorias agudas graves, asociadas a hospitalizaciones graves, a incluso a defunciones a causa de enfermedad respiratoria aguda. Y de hecho se ha observado que aquellas personas que fallecen por enfermedades respiratorias graves no están vacunadas. Entonces el llamado es a que puedan acudir a su punto de vacunación para que evitemos hospitalizaciones graves, para que no colapsemos el sistema de salud, ¿verdad?, la urgencia, y también para que podamos proteger a nuestra comunidad, porque así vamos generando una inmunidad de rebaño, ¿verdad? Uh-huh. Y todos juntos apoyamos, ¿verdad?, a tener una mejor salud.
6: A ver, me recuerdo que ese término de rebaño se utilizó en la pandemia. ¿De qué se trata, para comentarlo nuevamente, este tipo de vacunación cuando se habla de rebaño?
7: Significa que cuando yo me vacuno, y también se vacuna la persona que está al lado, estoy protegiendo a aquel que está más, por decir así, más indefenso, aquel que pertenece a los grupos de riesgo, aquel que es probable que vaya a enfermar más gravemente, porque vamos a disminuir la probabilidad de contagio de esa persona. Entonces, si yo me vacuno, también me estoy protegiendo a mí, o sea, me estoy protegiendo a mí, pero a la vez estoy protegiendo a mi comunidad.
6: Uh-huh. Ahora, la influenza no es un resfrío común y puede causar cuadros que pueden complicarse gravemente en personas previamente sanas.
7: Sí, sí, y lo complicado de la influenza es que tiene harta rotación del virus, va mutando. Por eso todos los años nos tenemos que estar vacunando, porque y no solo genera harta mutación en los humanos, sino que también incluso en los animales. Entonces también por ahí, si se van a recordar, a remontar hace muchos años cuando estaba la gripe en los animales, ¿verdad?, que también era contagioso. Así que tiene una alta probabilidad de contagio, muta bastante. Entonces, al vacunarnos, evitamos que eso suceda. Y hoy día te cuento, José, que tenemos una cobertura a nivel regional del 78.7% de las personas de los grupos de riesgo inmunizadas, pero se espera llegar al 80% como mínimo al 31 de junio. Es decir, nos quedan un par de días para poder llegar a un 80% que nos va a garantizar, ¿verdad?, que podamos tener esta protección como región y como comunidad.
6: Bueno, y ojo, porque tenemos lluvia, después se vienen los fríos, hay bastante humedad, cambios de temperatura, y eso complica y nos puede llevar a algún tipo de problema respiratorio y contagiarse con la influenza.
7: Claro, porque como bien dice, el hacinamiento, la humedad, el frío, y que también no ventilamos nuestros hogares, hace que hay una mayor circulación del virus. Ya esas condiciones hacen que el virus circule con mayor fuerza, por decir así. Entonces eso nos hace más propenso a adquirir influenza. Y necesitamos, ¿verdad?, estar preparados, nuestro sistema inmunológico estar preparado para hacer frente en caso de estar en contacto con el virus. Así que la invitación es a buscar su punto de vacunación más cercano, o buscarlo en la página del MINSAR, o acudir a su centro de salud, donde la vacunación es totalmente gratuita. No requiere de ningún pago, así que solamente con su carnet de identidad puede acudir al punto de vacunación más cercano.
6: Bueno, la influenza se confunde un poco con un resfrío común, pero ¿cuáles son los síntomas que marcan la diferencia?
7: Los síntomas generalmente están asociados a dolor de cabeza intenso, mialgia, que es el dolor de cuerpo más intenso, y eso no. La verdad es que las personas que se contagian de influenza, literalmente, por decir en un término coloquial, caen a la cama. Yeah. Fiebre intensa, escalofrío.
6: Duele hasta el pelo.
7: Sí, es verdad. Las personas que se han contagiado dicen que duele hasta el pelo, así que. Y eso también afecta que tengamos atochamiento en el sistema de salud, que disminución del porcentaje de asistencia a clases, ¿verdad? Son hartos los factores que hay detrás, no es solo el contagio. Así que si tenemos el recurso de prevenirlo, hay que tomarlo a través de la vacunación.
6: Para concluir, Nicole, ¿cuál es el llamado que tú le puedes hacer a la comunidad, a los auditores, a quienes nos están escuchando a esta hora?
7: Los invito a que puedan acercarse a su punto de vacunación más cercano, a que podamos preocuparnos por nuestra propia salud, por la salud de nuestra familia, pero también por la salud de nuestra comunidad, por nuestros adultos mayores, nuestros niños, nuestras embarazadas. Ya, a que puedan podamos tener una conciencia también a nivel de comunidad. Y particularmente, cualquiera, hoy tenemos la cobertura extendida a cualquier persona, pero le hago un llamado principalmente a los mayores de 60 años que acudan, ya porque los casos más graves que hemos visto han sido en mayores de 60, 64 años, así que tienen el recurso disponible, están los equipos de salud esperándolos. Está garantizado esa prestación de salud, es gratuita, así que los invito a tomar esa invitación y acercarse a su punto de vacunación a toda la población y particularmente a los mayores de 60 años, niños y embarazadas.
6: Perfecto, muchas gracias Nicole Solís Parra, enfermera asesora del Programa Nacional de Inmunizaciones, conversando a esta hora con los amigos, con los auditores de la radio Río Claro. Muchas gracias por este contacto.
7: Muchas gracias, José. Que tengan una buena tarde.

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2: Son las 3:58.
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6: Bueno, por ajustes técnicos vamos a suspender nuestras transmisiones por un par de minutos. Ya seguimos con todos ustedes.

Bueno, estamos acá en la radio Río Claro en el 88.5, después de unos trabajos realizados acá en nuestros estudios. Ya estamos con todos ustedes para acompañarles con la programación habitual del 88.5.

0: Bueno, nos vamos, aunque estuvimos ausentes durante esta tarde, poquitos minutos antes de las 6, ya estamos en condiciones de seguirles acompañando a todos ustedes con la programación habitual de la Radio Río Claro, que es el 88.5. Antes de irnos, le contamos que Bomberos trabaja en incendio en el metro, en la estación Santa Isabel del metro de Santiago. 6 estaciones de la línea 5 están cerradas. Ricardo Garcés estuvo en la sala de sonidos. No se vaya de nuestra compañía, ya llegan las noticias con don Mario Cofré.
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2: Son las 5 con 55 minutos.
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1: Autoridades comunales verifican estado de avance de las obras de mejoramiento del Teatro Municipal de Rengo. Mimbu refuerza acciones preventivas en Campamento California ante posible crecida de río Cachapoal. Programa ABRE, voluntariado de Teletón Rancagua mejoró accesibilidad en 6 viviendas de la región. MOB O'Higgins refuerza monitoreo de ríos y cauces ante sistema frontal mediante red de estaciones DGA y despliegue preventivo de la DOH. Concejal Juan Francisco Contreras destaca labores municipales tras crecida del cauce de Río Claro durante el fin de semana. Embalse Rapel informan apertura preventiva de compuertas ante crecidas de caudal. Concejal José Díaz llama a la comunidad a tener precaución ante frente de mal tiempo y menciona trabajos efectuados por la municipalidad. Personas mayores de Pichidegua fortalecen su estimulación cognitiva mediante la artesanía en hoja de choclo. Región de O'Higgins recibirá el operativo médico público privado más grande del país.
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1: Bienvenidos a la presente entrega de noticias por el 88.5 FM. 22 personas aisladas en San Fernando por nuevo desborde del Río Claro. Un nuevo desborde del Río Claro en el sector de Puente Negro mantiene a 22 personas sin poder salir de sus domicilios en San Fernando. La crecida se produjo durante la madrugada llevando la estación de medición a superar el umbral de 2,13 metros de profundidad, pasando alerta azul. A la hora de reporte, 12:30 horas, el caudal alcanzaba los 155,94 metros por segundo, con 12,96 metros de profundidad. Este es el segundo episodio en pocos días, lo que provoca que el agua escurra por el camino de acceso a los domicilios ribereños, dejando a estas personas sin poder transitar por la única vía de acceso. Un video además se muestra el registro donde se produce la crecida del cauce. Volvemos a la comuna de Rengo porque autoridades comunales verificaron el estado de avance de la reposición del Teatro Municipal de Rengo. Las autoridades comunales encabezadas por el alcalde Enrique del Barrio Hernández conocieron los avances de las obras de mejoramiento del Teatro Municipal de Rengo, en donde efectuaron un recorrido por las instalaciones del hall, además del escenario y donde se posicionan las butacas de recinto. También vieron las mejoras que se están desarrollando en los camarines, baños y otras instalaciones que tiene el recinto. Cabe mencionar que cuando la administración actual del alcalde Enrique del Barrio Hernández asumió, se encontró con un panorama dantesco en las instalaciones del otrora recinto cultural, en un evidente estado de abandono, con un escenario central completamente destruido por el agua, con vigas podridas, camarines inutilizables y en mal estado, instalaciones eléctricas completamente defectuosas y con evidente peligro para su operación, además de plagas de roedores, palomas, entre otros. ¿Para qué decir el estado de las butacas que estaban en mal estado, sucias, desancladas del piso? ¿Y para qué mencionar las antesalas que estaban todas deterioradas y sin un uso aparente, más que como bodegas para almacenar materiales y otras cosas? Fue así que el alcalde Enrique del Barrio Hernández, junto a su administración, tomó la determinación de arreglar estas instalaciones y reponerlas con recursos municipales y no con el sobrepresupuesto inflado que había dejado la administración anterior, que eran con cifras que sobrepasaban los 1.000 millones de pesos. Obras que por lo demás quedaron en solo palabras y nunca se concretaron, dejando en evidente abandono las instalaciones que día a día se fueron deteriorando más, para que finalmente quedaran inutilizadas para el uso de la comunidad renguina y sin el proyecto que nunca se concretó para la reposición o construcción de un nuevo teatro. Es en aquel sentido que hace un tiempo se iniciaron primeramente los trabajos de reposición del hall del teatro, en donde claramente se hizo una mejora en su piso e instalaciones para recibir eventos, y obras mayores en la sala principal y el segundo piso con la limpieza, pintura, mejoramiento de las butacas, Barracas, escenario principal, entre otros trabajos. Quien destacó las obras y lo que se está ejecutando actualmente en el Teatro Municipal fue el alcalde Enrique del Barrio Hernández, quien en sus palabras expuso.

0: Bien, nos encontramos en el Teatro Municipal en conjunto con los concejales de la comuna de Rengo, donde estamos viendo los avances que se están realizando en el teatro. Nosotros creemos que la arte y las culturas en nuestra comuna es demasiado importante. Por eso nosotros decidimos tomar un teatro que estaba en pésimas condiciones, estaba abandonado, y nosotros hoy día, como lo pueden ver, con recursos 100% municipales lo estamos habilitando. Si bien creemos que es necesario seguir invirtiendo muchos más recursos para que la gente pueda disfrutar de un teatro, y no solo de un teatro, sino que de un cine también, nosotros, ante una inversión histórica en cultura y en un edificio cultural con recursos, como lo dije, 100% municipales, nos atrevimos para que todas las obras de teatro que se puedan presentar, y ya se está utilizando este hall donde hemos hecho algunos cursos, presentaciones y también algunas exposiciones de arte, queremos que esté abierto a la comunidad. Es importante que toda nuestra infraestructura municipal esté disponible ante la comunidad. Hoy día podemos ver que con los recursos, cuando se optimizan de la mejor forma, pueden llegar a la comunidad de esta manera. Así que en corto tiempo vamos a tener el Teatro Municipal Hernán Quintanilla a disposición de los vecinos, de todos quienes quieran realizar alguna exposición de arte cultural. En nuestro Teatro Municipal va a estar a disposición. Así que de verdad muy felices con los avances que se están realizando. Y en Rengo no es solo un discurso, sino que también la arte y las culturas se está viviendo de una forma diferente, porque estamos haciendo inversión histórica en recuperación de estos espacios. Exacto, bueno, nosotros pueden apreciar aquí que solo el piso pasó de un azulejo. Hoy día tenemos un porcelanato donde queremos que los trabajos que se realicen sean de la mejor calidad, donde los vecinos puedan disfrutar de un recinto que esté en las mejores condiciones. Nosotros en los baños pusimos todos los artefactos nuevos, las tazas, los lavamanos, y así sucesivamente hemos querido que sea de la mejor calidad. Hoy día el escenario donde se van a presentar los artistas está también con un material completamente nuevo, de mejor calidad, es mucho más grueso. Nosotros recién estuvimos apreciando esos trabajos que se estaban realizando, y la verdad que son de la mejor forma. La verdad que yo creo que cuando se deja botado un recinto de esta magnitud, de estas características, que debiera estar siempre haciéndose las mantenciones necesarias para el buen funcionamiento, se dejaron de hacer. La lluvia hizo lo suyo, aquí habían plagas también, palomas, murciélagos y así sucesivamente. No, es de común conocimiento de la gente que aquí estuvo clausurado el Teatro Municipal durante mucho tiempo. Lamentablemente acá se ocupó de bodega durante gran parte, y habían cosas que eran de ayuda a la comunidad, como colchones, almohadas, camas, y todo eso lamentablemente se perdió. Nosotros encontramos mucha ropa acá que a lo mejor la gente la donó con un fin de poder ayudar en algo en específico, y lamentablemente todo eso se tuvo que botar por la humedad, los hongos y todo lo que contenía. Lo otro que nos encontramos fue que todas las butacas del Teatro Municipal estaban desarmadas, fueron sacadas, y lamentablemente eso va produciendo un daño también en toda la materialidad que esta tiene. Esperamos lo antes posible poder rehabilitarlo, pero creemos lamentable que un espacio de estas características se haya dejado abandonado de la forma que se dejó.
1: Otra de las autoridades presentes fue el concejal de la comuna de Rengo, Marco José Gatica Emparanza, quien mencionó con respecto a esta reposición:
2: estamos muy contentos de ver cómo avanzan los trabajos de reposición, de nueva habilitación de nuestro teatro municipal. Lo encontramos hace casi 2 años en muy malas condiciones, totalmente abandonado, irresponsablemente dejado de lado de la autoridad de turno, pero hoy día, con mucho esfuerzo, con recursos propios de la municipalidad, lo estamos rehabilitando, pensando en algún día en hacer un gran proyecto que todos esperamos para nuestra comuna, pero mientras tanto habilitando el teatro para poder usarlo para la cultura y para las diferentes manifestaciones que se tienen que realizar aquí en este lugar. Estamos muy contentos, creemos que se está invirtiendo bien la plata de todos los renguinos, y pronto lo vamos a tener operando nuevamente.
1: Alexander Méndez Díaz, encargado de la operatividad y mantenimiento de los edificios municipales de la Municipalidad de Rengo, expresó acerca del avance en cuanto a las obras se refiere y el trabajo que están realizando las instalaciones del Teatro Municipal de Rengo.
3: Los trabajos de remodelación o recuperación del teatro comenzaron en el mes de febrero de este año. Hasta ahora llevamos alrededor de un avance de un 70%, donde ya llevamos reparado todo el acceso del edificio del teatro y hoy día todos los trabajos están centralizados en el sector del escenario.
1: En tanto, el inspector técnico de obras de la Municipalidad de Rengo, Rodrigo Meléndez González, detalló sobre los trabajos en el recinto.
4: En complemento a lo que dijo mi colega Alexander, como dirección de obras municipales hemos estado a cargo de la impresión técnica de tres contratos. Primer contrato, que es la normalización del sistema eléctrico, proyecto que ya está ejecutado en lo que es el diseño. Falta solamente la asignación de los recursos para poder ejecutar un buen proyecto eléctrico y por fin tener el edificio en las condiciones necesarias para que este funcione al 100. En lo que respecta a los otros contratos, tenemos uno más, que es la reposición del piso de porcelanato, que hoy día ustedes pueden ver acá, el cual se repuso en un 100%, al igual que los baños que se ubican en este nivel. Esa obra ya está ejecutada, terminada y en funcionamiento y en periodo de garantía. Y tenemos un tercer contrato en ejecución, que es la reposición de las canales, forros y bajadas de agua lluvia del edificio, las cuales por año lamentablemente no se pudieron mantener, aunque debemos reconocer que lamentablemente el edificio, cuando se entregue el año 2002, ya presentaba algunos problemas en el proyecto que ejecutó el Ministerio de Obras Públicas, que con los años, como todos saben, generó una serie de daños a la infraestructura. Hoy día tenemos la reposición del 100% de las canales, los forros, y en un periodo de pruebas para verificar que este funcione al 100%. Hoy día estamos esperando que pase este frente de mal tiempo para poder subir a la cubierta y corregir algunas filtraciones menores que el edificio presenta, pero si ustedes pudieron verlo, en realidad no se llueve como lo era hace un mes atrás. Eso es lo que es la inspección de la Dirección de Obras Municipales.
1: Tal como lo adelantó el alcalde Enrique del Barrio Hernández, este recinto no solamente será para eventos culturales u otros, sino que albergará diversas expresiones artísticas, incluyendo incluso funciones de cine para la comunidad. Además, será un espacio para los talentos locales y desarrollar ensayos, ceremonias, entre otros.
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1: Minbu refuerza acciones preventivas en Campamento California ante posible crecida de río Cachapoal. La inspección fue encabezada por el seremi Cristian Villegas, la jefa nacional de asentamientos precarios, María Teresa Bravo, y el alcalde Boris Acuña. El sector alberga 108 familias que fueron visitadas y notificadas previamente sobre los riesgos asociados al sistema frontal. Durante el mediodía del domingo, autoridades del Ministerio de Vivienda y Urbanismo y de la Municipalidad de Doñigüe inspeccionaron en Campamento California para evaluar las condiciones del lugar y reforzar las medidas preventivas ante el sistema frontal, especialmente por el comportamiento de río Cachapoal y las precipitaciones previstas en la alta cordillera. El recorrido fue encabezado por el seremi de Vivienda y Urbanismo Cristian Villegas, la jefa nacional de asentamientos precarios del Minbu, María Teresa Bravo, y el alcalde de Doñigüe, Boris Acuña. En la visita también participaron profesionales del Servio Higgins y equipos municipales, quienes identificaron un punto crítico asociado a una eventual crecida del cauce. Estamos monitoreando el Campamento California porque existe preocupación por la crecida del río Cachapoal. Junto al municipio detectamos un punto crítico y el equipo de asentamientos precarios del Servio Higgins ya había estado en este lugar, notificando a los vecinos sobre los peligros que podía generar un aumento del caudal, explicó el seremi Cristian Villegas.
7: Bueno, hoy estamos en la comuna de Doñigüe junto al alcalde, junto también a la encargada nacional de asentamientos precarios, y precisamente estamos monitoreando acá el campamento California porque hay una preocupación por la crecida del río Cachapoal y hay un punto crítico aquí que hemos detectado, alcalde, ¿no?
1: La jefa nacional de asentamientos precarios, María Teresa Bravo, destacó que el trabajo en terreno responde a las instrucciones del ministro Iván Poduje y de la subsecretaria Natalia Aguilar.
8: Estamos, bueno, acá en terreno, como nos ha pedido el ministro Iván Poduje y la subsecretaria Natalia Aguilar, precisamente porque tenemos un campamento con alto riesgo. Estamos acá revisando en terreno la situación, dado la emergencia posible que pudiéramos tener en los próximos días por las lluvias en alta montaña. Y estamos acá junto a los equipos conversando también con los dirigentes y vecinos que se encuentran en este lugar para que sepan la realidad y la contingencia y lo importante que es eventualmente tener una salida preventiva de este sector en cuanto tengamos una evacuación junto al municipio y las autoridades. Es muy importante que los dirigentes y los vecinos comprendan la situación dado el riesgo que se encuentran en este lugar.
1: Por su parte, el alcalde Boris Acuña advirtió que el comportamiento registrado por el río durante el sábado obliga a mantener especial vigilancia en el sitio.
9: Sí, efectivamente, tenemos una situación bien compleja respecto al comportamiento que tuvo el río en el día de ayer. Eso nos da pauta de que si las condiciones empeoran respecto a la lluvia a alta altura, que posiblemente sea mañana lunes, vamos a tener una situación que va a ser mucho más crítica y debemos prepararnos para aquello. Por lo tanto, hemos estado en contacto con nuestra población, el sector que estamos trabajando también esta erradicación junto a unidades de asentamientos precarios del Servio y del Ministerio de Vivienda, y por lo tanto estamos preparándonos para una situación que indudablemente nos tiene bastante preocupados.
1: Desde antes de la llegada del Frente Climático, profesionales del programa han mantenido un despliegue preventivo en el asentamiento, entregando información y alertando a sus habitantes. Según el último catastro, allí residían 108 familias, equivalentes a 268 personas, entre ellas 85 menores de edad, 16 adultos mayores y 7 personas con discapacidad. El mismo Higgins continuará coordinando con el municipio los organismos competentes, monitoreando además la evolución del evento meteorológico y fortaleciendo las acciones destinadas a resguardar a quienes habitan el campamento California. Voluntariado de Teletón Rancagua mejoró accesibilidad en 6 viviendas de la región. Durante el sábado 25 de julio se desarrolló la jornada del programa Abre en la Región, instancia que benefició a familias usuarias de Teletón por medio de adaptaciones que mejorarán la autonomía de niños, niñas y adolescentes. El sábado 25 de julio, 30 voluntarios de Teletón llegaron hasta las comunas de Rancagua y Olivar, en lo que fue una jornada de los trabajos masivos de invierno del programa Abre 2026, iniciativa que busca mejorar las condiciones de accesibilidad en los hogares de familias usuarias de la institución. En la región de O'Higgins se realizaron intervenciones en 6 viviendas e incluyeron la construcción e instalación de rampas, pasamanos, barras de apoyo y otras adecuaciones, con el objetivo de favorecer la autonomía de niños, niñas y jóvenes en rehabilitación, además de facilitar las labores de cuidado de sus familias. Todos estos trabajos fueron hechos sin costo para las familias beneficiarias. Organizado cada año por el voluntariado de Teletón, desde 2005 el programa Abre ha permitido mejorar la accesibilidad de más de 11.000 viviendas en todo Chile, contribuyendo directamente al proceso de rehabilitación de miles de niños, niñas y jóvenes, a tiempo que entrega mayores niveles de autonomía e independencia tanto a ellos como a quienes ejercen labores de cuidado. En esta versión, más de 600 voluntarios se desplegaron simultáneamente para intervenir más de 200 viviendas en 64 comunas del país, reafirmando el compromiso de Teletón con una rehabilitación que también se vive en el hogar y en la comunidad. Muchas veces, una modificación aparentemente simple puede marcar una diferencia enorme en la vida cotidiana de una familia. Poder desplazarse con mayor seguridad dentro de la casa, acceder a un baño o ingresar al hogar de manera autónoma tiene un impacto concreto en la calidad de vida y en el proceso de rehabilitación de nuestros usuarios, señala Aldo Regoni, director nacional de gestión social y voluntariado de Teletón. El programa Abre forma parte del trabajo permanente que Teletón desarrolla para promover la accesibilidad y la inclusión, entendiendo que la rehabilitación no termina en el instituto, sino que continúa en los espacios donde las personas viven, estudian y participan de la comunidad. Mopo Higgins refuerza monitoreo de ríos y cauces ante sistema frontal mediante red de estaciones DGA y despliegue preventivo de la DOH. La Dirección General de Aguas mantiene operativas 74 estaciones de monitoreo en la región, mientras que equipos de la Dirección de Obras Hidráulicas realizan vigilancia permanente y acciones preventivas en diversos cauces para resguardar a las comunidades y la infraestructura pública. En el marco del sistema frontal que afecta a la región de O'Higgins, el Seremi Obras Públicas Carlos Astudillo Briones inspeccionó las labores de medición y monitoreo que desarrolla la Unidad de Hidrología de la Dirección General de Aguas, DGA, en la estación fluviométrica Termas de Cauquenes, ubicada en el río Cachapoal, acompañado por el director regional de la DGA, Héctor Muñoz, y profesionales de la dirección. Durante la visita, las autoridades revisaron el funcionamiento de esta estación, infraestructura que integra la red regional de monitoreo de la Dirección General de Aguas y que cumple un rol clave en la vigilancia de los recursos hídricos, el seguimiento de eventos meteorológicos que puedan generar situaciones de riesgo. Actualmente, la DGA de O'Higgins opera una red compuesta por 51 estaciones meteorológicas y 23 estaciones fluviométricas distribuidas en toda la región. Estos sistemas transmiten información en línea sobre nieve acumulada, precipitaciones, niveles y caudales de los principales ríos, datos que son compartidos de manera permanente con Cernapred y otros organismos vinculados a la gestión de riesgo de desastres, fortaleciendo la capacidad de vigilancia, prevención y respuesta ante crecidas de cauces y sistemas frontales. La información que entrega nuestras estaciones nos permite anticiparnos a los riesgos y coordinar acciones preventivas para proteger a las comunidades y la infraestructura pública durante este sistema frontal. A ello se suma el despliegue en terreno de nuestros funcionarios de la DGA y la DOH, quienes han realizado un monitoreo permanente de ríos y cauces en distintos puntos de la región para responder oportunamente ante cualquier eventualidad de riesgo para las comunidades, señaló el Seremi MOP Carlos Astudillo Briones. Paralelamente, equipos de la Dirección de Obras Hidráulicas de OH del MOP O'Higgins han permanecido desplegados durante toda la semana en distintos puntos de la región, efectuando monitoreo permanente del comportamiento de los principales cauces y coordinando acciones preventivas para resguardar a la población. Dentro de estas labores, profesionales de la DOH asesoran los trabajos preventivos ejecutados por maquinaria de la Municipalidad de Rengo, en el sector de Chanquiahue, donde un brazo de Río Claro había modificado su curso, generando riesgo de desbordamiento e inundación de viviendas. Gracias a esta intervención conjunta fue posible restituir el cauce normal del río y disminuir significativamente la amenaza para las familias del sector. En este sentido, el alcalde de Rengo, Enrique del Barrio Hernández, señaló: el trabajo conjunto entre municipio, Junta de Vigilancia de Río Claro y los equipos técnicos del MOP permitió actuar de manera preventiva en Chanquiahue, reduciendo el riesgo de desbordamiento y entregando mayor seguridad a los vecinos del sector. Trabajos similares de monitoreo, seguimiento y coordinación se desarrollaron en conjunto con autoridades comunales en el río Cachapoal, en las comunas de Rancagua, Doñigua y Coltauco, en el río Tinguiririca en San Fernando y en el estero La Cadena en Graneros, permitiendo verificar las condiciones de seguridad de los cauces y detectar oportunamente cualquier situación que requiera medidas preventivas. El despliegue desarrollado por las direcciones del MOP forma parte de las medidas implementadas para enfrentar la temporada invernal, con el objetivo de fortalecer la seguridad hídrica, proteger la infraestructura pública, mantener la conectividad regional y reducir los riesgos para las comunidades que habitan en sectores cercanos a ríos, esteros y otros cursos de agua de O'Higgins. Concejal Juan Francisco Contreras destaca labores municipales tras crecida del cauce de Río Claro durante el fin de semana. La autoridad estuvo en terreno monitoreando junto al alcalde y su par, el concejal Marco José Gatica, la crecida del cauce de Río Claro y que generó una alta preocupación en los vecinos y vecinas del sector de Chanquiahue, Los Migueles y La Chimba. En aquel sentido, el concejal Juan Francisco Contreras indicó que se están haciendo todos los trabajos posibles para evitar una emergencia. Acción entre el municipio y el MOB y la DOH de O'Higgins. Asimismo, hizo un llamado a la calma de la comunidad y también que los vecinos, ante las crecientes lluvias en estos días, se contacten ante cualquier emergencia o solicitud al Fondo de Atención de Seguridad Pública Municipal, que opera las 24 horas del día, es del asterisco 4114.
10: Se trabajó ayer durante todo el día en el río. La única mala noticia que puedo decir es que está lloviendo en el sector precordillerano, que era lo que nosotros teníamos que pasara porque iba a crecer un poco más el agua, pero se está trabajando para tratar de hacer unas defensas fluviales provisorias que los que pueden mitigar un poco el gran afluente de agua que trae el río Claro. Yo creo que hay que estar atentos, se está monitoreando, pero hay que estar siempre atentos a los vecinos, que se preocupen un poquito, que estén ocupados y preocupados por lo que puede suceder, pero no temorizarlos, sino que decir que estén preparados en caso de que sea posible alguna evacuación.
11: Ahí ustedes como autoridades están preocupados constantemente, monitorear la situación, me imagino. También está este teléfono municipal de seguridad pública donde pueden llamar en caso de cualquier emergencia.
10: Así es, oye, también recordarle a la gente que hoy día el asterisco 4114 está funcionando de manera perfecta, en grandes condiciones, donde lo van a atender para ver cualquier emergencia que ustedes tengan, ya sea con el tema de la luz, con el tema de anegamiento, si necesita sacos para contención de agua, plástico para poder protegerse del viento, de la lluvia. Así que ahí que estén atentos, recuerden siempre asterisco 4114 de Seguridad Ciudadana, que están atentos y ya no hay dispuestos a atender a cada uno de nuestros vecinos.
1: Tal y como lo decía el concejal Juan Francisco Contreras, es tarea de todos prevenir y también informarse por los canales oficiales de la municipalidad ante cualquier situación que se dé. También para quienes vivan cerca de la ribera del río o acequias, se toman las medidas de seguridad ante cualquier fuerte crecida del caudal.
5: Son las 6:30. 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
12: En otra materia, Embalse Rapel informan de apertura preventiva de compuertas. La maniobra responde a pronósticos de mayor caudal producto del nuevo sistema frontal. La Municipalidad de Navidad informó que el lunes 27 de julio, durante la tarde, se efectuarán aperturas preventivas en las compuertas del Embalse Rapel, según la actualización entregada por Enel. La Municipalidad de Navidad informó que durante la próxima semana aumentará de manera significativa el caudal del río Rapel debido a maniobras operacionales programadas por la central Rapel, por lo que llamó a la comunidad a extremar las precauciones y mantenerse alejada de las riberas. De acuerdo con los antecedentes proporcionados por Enel, las labores se desarrollan entre el mediodía del martes 28 y el mediodía del miércoles 29 de julio, periodo en que el caudal del río alcanzará aproximadamente 900 metros cúbicos por segundo. Desde la empresa indicaron que esta operación corresponde a un procedimiento planificado y que, según las evaluaciones realizadas, no representa riesgo para viviendas ni infraestructuras ubicadas en el sector. No obstante, las autoridades señalaron que durante el desarrollo de las maniobras se mantendrá un monitoreo permanente para supervisar el comportamiento del cauce. En ese contexto, la Municipalidad de Navidad hizo un llamado a la población a no acercarse a las riberas del río Rapel, evitar actividades recreativas o de otro tipo en las cercanías del cauce y seguir únicamente la información que entreguen los canales oficiales. El municipio insistió en que adoptar estas medidas preventivas permitirá resguardar la seguridad de las personas mientras se ejecuten las operaciones en la central Rapel. Concejal José Díaz llama a la comunidad a tener precaución ante frente de mal tiempo y menciona trabajos efectuados por la municipalidad. El concejal de la comuna de Rengo, José Díaz Rojas, informó acerca de las labores que se han estado efectuando desde la municipalidad ante el frente de mal tiempo que ha estado afectando la zona, y al mismo tiempo hizo un llamado a la comunidad al autocuidado en estos días de altas lluvias.
13: Hemos estado atentos en terreno, visitando distintos sectores de nuestra comuna para poder obviamente palpar en terreno cómo evoluciona este sistema frontal, ya que nos ha dado sorpresas, diría yo, en términos de las crecidas del río, de cómo aumentan o varían las temperaturas, o también cómo han cambiado los anuncios ya respecto a las lluvias. Dicen que llueve en tal horario, a veces cambia esa frecuencia o esa información, y estamos constantemente pidiendo información a Senapred, al municipio, para que podamos obviamente transmitir tranquilidad a la comunidad, y así también observando los trabajos que se están realizando en distintos sectores que permiten obviamente a las familias estar tranquilas en sus hogares, que yo creo que eso es lo más importante, y también obviamente señalar a ellos mismos que ante cualquier emergencia, cualquier situación o cambio en este sistema frontal, todo va a ser debidamente informado a través de las plataformas de la municipalidad y en coordinación obviamente con Senapred, la Dirección de Seguridad Pública.
11: El mensaje entonces al autocuidado y también a la prevención, sobre todo aquellos que viven cerca de la ribera del río o lugares que tienen afluentes de agua.
13: Efectivamente, tenemos que estar atentos a cómo se mantienen estos deshielos que se estaban observando y que obviamente aumentan los niveles del río, cómo se comporta eso, cómo varía también la temperatura, y obviamente estar preparados siempre, diría yo, ante cualquier emergencia en todos nuestros hogares ante una crecida inminente del río. Sabemos que hay trabajos de defensa que van a permitir obviamente no repetir la emergencia del año 2023, pero sin embargo, creo que es tarea de todos siempre estar atentos y alertas para estas situaciones.
12: La autoridad comunal indicó que si bien se han estado realizando varias labores preventivas, muchas veces la naturaleza es impredecible, sobre todo en cuanto al avance del cauce de río se refiere, como a las emergencias que se pueden producir producto de esto. En tanto, hizo un llamado a la comunidad ante cualquier ayuda que necesiten de parte del municipio, estar en contacto al asterisco 4114 de Seguridad Pública, que está atendiendo todos los requerimientos frente a las lluvias y otras situaciones por el frente de mal tiempo. Región de O'Higgins recibirá el operativo médico público privado más grande del país. Entre el 31 de julio y el 12 de agosto, 170 profesionales de clínica MEDS atenderán más de 3.000 personas en 7 comunas de la región de O'Higgins. En coordinación con el Ministerio de Salud, el Servicio de Salud de O'Higgins y Fundación 7 Sueños, más de 3.000 pacientes de la región de O'Higgins accederán a consultas de especialidad, procedimientos diagnósticos y cirugías de alta complejidad, gracias al mayor operativo médico público-privado realizado hasta ahora en Chile. La iniciativa busca contribuir a la reducción de las listas de espera y acercar la atención especializada a quienes más lo necesitan. El operativo se desarrollará simultáneamente en los hospitales de Santa Cruz, San Fernando, Rengo, San Vicente de Tahuatahua y Chimbarongo, además de los CEFAN de Santa Cruz, Chepica y Pumanque. Participarán 170 profesionales de Clínica MEDS, quienes realizarán atenciones en 15 especialidades. especialidades, entre ellas urología, gastroenterología, traumatología, fonoaudiología, kinesiología, nutrición, entre otros. El director subrogante del Servicio de Salud de O'Higgins, Carlos Saavedra, explicó: como Servicio de Salud hemos impulsado distintas estrategias para disminuir las listas de espera y mejorar el acceso a la atención especializada, y esta alianza nos permite fortalecer ese esfuerzo. Más de 3.000 prestaciones significan una oportunidad concreta para que cientos de familias reciban una atención que esperan hace tiempo, siempre con el respaldo y la continuidad asistencial que entrega nuestra red de salud.
14: Como director de servicio estoy muy contento, ya que se va a realizar un operativo en la región que va a atender a más de 3.000 pacientes. Este fin de semana se va a desarrollar en diferentes hospitales de la red, principalmente en Santa Cruz, San Fernando, Rengo, Chimbarongo y San Vicente, además del CESFAM de Santa Cruz, Chépica y Pumanque. Van a participar más de 100 médicos especialistas que van a entregar estas prestaciones en diferentes especialidades y que como servicio siempre hemos querido impulsar estrategias que van a la disminución de la lista de espera. Así que esperemos que salga, que sea todo un éxito y que tenga un buen desarrollo durante este fin de semana.
12: Por su parte, el director médico de Clínica MEDS, doctor Enrique París, destacó:
15: es un operativo médico organizado en coordinación con el Ministerio de Salud, el Servicio de Salud O'Higgins, la Fundación Siete Sueños y Clínica MEDS. Clínica MEDS va a aportar 170 profesionales de la salud que van a realizar, si Dios quiere, más de 3.000 prestaciones médicas o 3.000 pacientes atendidos en 7 comunas. Vamos a estar en los hospitales de Santa Cruz, San Fernando, San Vicente de Tahuatahua, Chimbarongo y Rengo. Y esperamos, obviamente, llevar una atención de calidad, humanizada, para ayudar a las personas que están, repito, en lista de espera de especialidades, en lista de espera quirúrgica.
12: Como médico que nació y se formó en esta región, conozco el esfuerzo de los equipos de salud locales y las dificultades que muchas veces enfrentan los pacientes por la falta de especialistas. Este operativo demuestra que la colaboración entre el sector público y privado permite entregar soluciones concretas y avanzar en uno de los grandes desafíos del país, mejorar el acceso oportuno a la salud. En tanto, el subdirector subrogante médico del Servicio de Salud de O'Higgins, el doctor Fernando Milar, destacó que nuestra región ha disminuido la medida de espera de 426 a 319 días respecto del mismo periodo de 2025, es decir, 117 días menos.
16: Tiene una tremenda importancia este operativo, porque es un operativo que va a alcanzar a un número importante de pacientes que están en lista de espera en OGES de nosotros, que son aproximadamente más de 3.000 pacientes, que se van a atender en los hospitales, en los CEFAM, de diferentes partes de nuestra región. Pero básicamente van a estar en lo que es Santa Cruz, San Fernando, Rengo, San Vicente, Granero y otras localidades más por ahí por la zona, ¿no es cierto?, donde se va a llegar con una serie de prestaciones en el ámbito ambulatorio y en el ámbito quirúrgico, en listas de espera, no GES, y que va a ayudar a estas familias que están esperando con ansias y por muchos tiempos que se han prolongado la solución de sus problemas. Ellos van a buscar una solución del problema, vienen con importantes equipos médicos de todas las especialidades y las subespecialidades para cualquier problema que tengan, para que los pacientes se puedan ver con la absoluta seguridad y transparencia que se requieren en este caso de la atención. Se ha hecho con Clínica Med, ¿no es cierto?, y con la Fundación Siete Sueños, a lo cual nosotros agradecemos profundamente que lo hayan tenido en consideración, porque también nosotros somos uno de los 4 o 5 servicios que tienen más lista de espera a nivel del país. Y por lo tanto, cualquier ayuda que venga de la parte privada, nosotros la acogemos, ¿no es cierto?, en esta relación que hay que tener público-privado, donde los chilenos somos uno solo y no importa lo que se necesite para atenderlos a ellos y ver las necesidades, ese es nuestro objetivo. A mí, venga el operativo que venga, va a tener toda nuestra ayuda para que así nosotros podamos satisfacer a estas 3.000 personas y que a su vez van a ser 3.000 familias. O sea, es un impacto muy grande que vamos a tener en la zona en este viernes, sábado y domingo, que va a ser muy beneficioso para muchísima gente en nuestra región.
12: Además de las consultas, procedimientos y cirugías, el operativo contempla acciones preventivas dirigidas a distintos grupos de la población. En los CEFAN de Santa Cruz, Chépica y Pumanque se implementarán dos circuitos de atención. Vital Check, programa que realizará una evaluación integral a 170 personas mayores. Y Met Healthy, iniciativa orientada a promover hábitos saludables en 70 niños, niñas y adolescentes. Asimismo, se desarrollarán talleres de apoyo en salud mental para pacientes oncológicos y sus cuidadores. En paralelo, el Hospital de Santa Cruz, sede de un programa de simulación clínica destinado a fortalecer la capacidad de respuesta de la red de urgencia regional, 5 especialistas de Clínica Meds capacitarán a 72 médicos generales de zona y otros profesionales de la salud mediante simuladores de alta fidelidad. La gerenta general corporativa de Clínica Meds, Placilla Molina, destacó que esta iniciativa representa un significativo regreso de la institución a la región de O'Higgins, donde en 2010, tras el terremoto, realizamos un operativo que movilizó a un centenar de especialistas y permitió efectuar 900 prestaciones y 10 cirugías. Desde entonces, Clínica Meds ha continuado impulsando operativos médicos en distintas zonas del país, como Chiloé, Bichuquén, Licantén y Tarapacá, beneficiando miles de personas. Este operativo refleja el compromiso y la vocación del servicio de nuestros equipos con una medicina resolutiva y de excelencia. Hace 16 años llegamos a esta región para responder a una emergencia. Hoy volvemos para colaborar en otro gran desafío país, reducir las listas de espera. Agradezco profundamente a los 170 profesionales de la salud que de manera voluntaria se sumaron a esta iniciativa para llevar atención de calidad a miles de familias de la región de O'Higgins. Desde Fundación Siete Sueños, su fundadora, Yael Rosenberg, comentó la importancia de articular voluntades. Nos unimos con el propósito de ayudar a reducir las listas de espera y devolverles esperanza a miles de pacientes de la región de O'Higgins. Este operativo demuestra que la colaboración público-privada y el compromiso de la sociedad civil pueden transformar vidas y ayudar a enfrentar una de las crisis más dolorosas de nuestro sistema de salud, precisó. El despliegue en la región de O'Higgins, el operativo contempla una cobertura territorial de más de 100 kilómetros, distribuyendo las prestaciones según las necesidades y listas de espera de cada establecimiento de salud. En el Hospital de Santa Cruz, cerca de 1.400 pacientes accederán a consultas de urología, neurocirugía y cardiología, además de cirugías de rodilla y cadera, endoscopías y exámenes radiológicos. En el Hospital de Rengo, alrededor de 690 pacientes recibirán atención en ginecología, traumatología y neurología adulto, junto con cirugías de hombro y rodilla. En el Hospital de San Fernando, más de 500 pacientes accederán a consultas de reumatología, kinesiología, entre otras prestaciones, además de endoscopías y cirugías de cabeza y cuello, rodilla, entre otros. En el Hospital de San Vicente de Taguatagua se realizarán atenciones de traumatología, kinesiología y cirugía vascular, junto con cirugías de hombro. En el Hospital de Chimbarongo, el operativo estará enfocado en la realización de biopsias, prostáticas y cistocopías. Para asegurar la continuidad de la atención, todos los pacientes intervenidos contarán con un seguimiento dentro de la red asistencial del Servicio de Salud de O'Higgins, garantizando los controles posteriores y la continuidad de su tratamiento cuando corresponda.
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17: Minbu Higgins aumenta casi 14 mil millones los recursos para licitar segundo tramo de Avenida Baquedano. Tras dos procesos declarados desiertos, las gestiones encabezadas por el Seremi Cristian Villegas y la directora subrogante del Servio Higgins, Daniela Soto, permitieron incrementar en cerca un 50% el presupuesto para ejecutar las obras entre el acceso 3 del cementerio número 2 y calle Lourdes. Las ofertas podrán presentarse hasta el 20 de agosto. El Seremi de Vivienda y Urbanismo Cristian Villegas y el alcalde de Rancagua, Raimundo Agliati, anunciaron el viernes la publicación de una nueva licitación para ejecutar el segundo tramo de la ampliación de Avenida Baquedano. El proceso considera un presupuesto de 13.974 millones, cerca de 4.800 millones más que los contemplados originalmente, con el propósito de asegurar la viabilidad de una iniciativa prioritaria para la conectividad y la seguridad vial de la capital regional. El aumento fue gestionado por el Minbu a través del Seremi Cristian Villegas y la directora subrogante del Servio Higgins, Daniela Soto, luego de que las dos convocatorias anteriores fueran declaradas desiertas debido a que las ofertas superaron los fondos disponibles. De esta manera, el monto pasó de aproximadamente 9.200 millones a casi 14.000 millones, incorporando los recursos necesarios para responder a los costos actuales del proyecto. Hoy se publicó una nueva licitación para el mejoramiento del tramo 2 de Avenida Baquedano. Entendemos que el proceso anterior no prosperó por falta de presupuesto y por eso, esta convocatoria cuenta con un 50% más de recursos. Lo importante es que ahora disponemos del financiamiento necesario para que sea exitosa, explicó Villegas.
12: La intervención abarcará desde el acceso 3 del cementerio número 2 hasta calle Lourdes. Entre sus principales características se incluye la construcción de doble calzada, pistas para el transporte público, ciclovía, veredas, iluminación, paisajismo, drenajes de agua lluvias, señalización y adecuación de servicios. El primer tramo de Avenida Baquedano ya ejecutado comprende desde Avenida Salvador Allende o Ruta H210 hasta el acceso 3 del cementerio número 2. A esta fase se sumará el cemento actualmente licitado, mientras que una tercera sección proyectada permitirá extender posteriormente el mejoramiento desde Lourdes hasta Avenida Viña del Mar. La iniciativa contemplada forma parte de la planificación destinada a consolidar un eje estructuralmente de aproximadamente 1.900 metros, mejorando la circulación vehicular, el transporte público y las condiciones de desplazamiento para peatones y ciclistas en uno de los principales accesos al centro de Rancagua. Y recientemente se produjo el encuentro de jóvenes con Santa Ana. El día viernes se efectuó el encuentro juvenil en preparación a la fiesta de Santa Ana. Así, en el contexto del trido de preparación a la fiesta de Santa Ana, patrona de Rengo y patrona de la Basílica Santa Ana, se vivió con mucha alegría el encuentro con la juventud. Alrededor de 55 jóvenes se reunieron para celebrar y preparar la hermosa fiesta, valorando especialmente la presencia de los abuelos y de manera particular de las abuelas de cada una de sus familias. Desde la Basílica indicaron: queremos agradecer de corazón a los catequistas, quienes con dedicación y entusiasmo coordinaron, motivaron y llevaron adelante este hermoso encuentro juvenil. Que Dios bendiga a cada uno de los jóvenes que participaron y que por su intersección de Santa Ana pueden encontrar siempre en sus familias el apoyo, el cariño, la ternura y la compañía que necesitan para crecer en la fe y en el amor. Agradecemos también a todas las personas que colaboraron y hicieron posible este encuentro juvenil, vivido en un contexto del trigo de preparación a la fiesta de Santa Ana, donde los jóvenes fueron los grandes protagonistas, indicaron desde la parroquia Santa Ana de Rengo. Y dos carabineros fueron formalizados por presuntos apremios ilegítimos a detenido en comisaría de Rengo. La fiscalía sostiene que la víctima sufrió lesiones mientras permanecía bajo custodia en la cuarta comisaría. Uno de los funcionarios también fue imputado por presunta falsificación de instrumento público, tras entregar información falsa sobre el origen de las heridas. Dos funcionarios activos de carabineros fueron detenidos y formalizados por su presunta participación en un caso de apremios ilegítimos al interior de la cuarta comisaría de carabineros de Rengo, donde un detenido habría resultado con lesiones mientras permanecía bajo custodia policial. La investigación dirigida por la Fiscalía de Rengo se inició a comienzos de marzo, tras una denuncia que daba cuenta de que la víctima presentaba una fractura en un hombro y lesiones en la cabeza. El fiscal jefe de Rengo, Osvaldo Yáñez, explicó que la detención de ambos funcionarios fue autorizada por el Tribunal de Garantía luego de que los antecedentes reunidos durante la investigación desarrollada por el Departamento de Asuntos Internos de Carabineros.
18: Bueno, la detención de dos funcionarios activos de Carabineros se produce el día de hoy en virtud de una orden librada por el Tribunal de Garantía, que conociendo de los antecedentes que nosotros dispusimos recopilar por parte de DAICAR, que es la entidad interna, Asuntos Internos de Carabineros, encargada de recopilar información respecto de una denuncia que nosotros recibimos a comienzos de marzo respecto de lesiones, una fractura que habría sufrido al interior de la cuarta comisaría de Rengo un detenido. Esa es la información que nosotros contábamos desde el inicio de esta investigación, que fue confirmada por la actividad desarrollada por los investigadores de los propios carabineros, quienes han realizado una investigación que nos ha permitido hoy día formalizarla ante el Tribunal de Garantía y solicitar medidas cautelares respecto de ambos imputados.
12: Durante la audiencia de formalización, la Fiscalía expuso que las lesiones habrían sido provocadas cuando el detenido se encontraba bajo el resguardo de los propios funcionarios policiales. Según la investigación, los hechos acontecieron al interior de las dependencias de la Cuarta Comisaría de Rengo. Así, el Ministerio Público imputó a ambos funcionarios en el delito de apremios ilegítimos. A uno de ellos Ramos. Además, se le formalizó por el presunto delito de falsificación de instrumento público, luego de que, según la Fiscalía, entregara antecedentes falsos para explicar cómo se produjo la lesión del detenido. La investigación continúa en desarrollo mientras la Fiscalía efectúa nuevas diligencias para esclarecer completamente los hechos y determinar las responsabilidades penales de los imputados. Tras la denuncia de formalización de cargos, los imputados quedaron con la medida cautelar de arresto domiciliario total. Despedimos la presente entrega de noticias. Gracias por actualizarse con nosotros. Volvemos prontamente con más de las informaciones comunales y regionales. Hasta pronto y gracias por su sintonía entregada.
5: 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Le indica la hora.
19: Son las 7 en punto.
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6: Son las 7:05.
7: Hola, ¿qué tal, amigas y amigos? ¿Cómo están ustedes? El saludo muy cordial a esta hora desde la Radio Río Claro. Comenzando la semana y comenzando también el mini especial. Hoy es lunes. Les voy a presentar de inmediato a quien nos va a acompañar. Ustedes saben que tenemos cada día dos artistas invitados o grupos musicales invitados también para que nos entreguen sus grandes éxitos. Dos mini especiales. Primero les presentamos a quien nos va a acompañar en esta primera parte. Les dejo de inmediato con ella, Laura Pausini.

Usted está en sintonía de Radio Río Claro. Es el mini especial correspondiente a este día lunes. En esta primera parte del programa nos acompaña Laura Pausini.

Qué lindos éxitos, bonita música la de Laura Pausini, linda voz también por supuesto de esta artista que nos está acompañando a esta hora en la primera parte del mini especial aquí en su radio Río Claro FM.

Laura Pausini, toda su música, sus canciones, en este mini especial de Radio Río Claro, hasta las 19:30. Luego de la pausa comercial, les presentamos a quien nos va a acompañar en la segunda parte. Tenemos dos artistas invitados cada día entre las 19 y las 20 horas. Sigamos con Laura Pausini.

0: Amigas, amigos, nos acompañó Laura Pausini en esta primera media hora del programa Mini Especial. Pero no cambie la sintonía porque ya después de la pausa comercial volvemos con el grupo chileno Los Tres.
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2: Son las 7:32.
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6: Son las 7 con 36 minutos.
7: Ya estamos de vuelta para continuar con el mini especial correspondiente a este día lunes. Les voy a dejar de inmediato con quienes nos van a acompañar. Grupo chileno, nacional, excelentes músicos, ¿verdad? Y las canciones son todo un suceso, un éxito, ¿ah? Les voy a dejar de inmediato con esta agrupación, Los Tres.

Es el mini especial de Radio Río Claro. A esta hora, los tres, en esta segunda parte ya del mini especial para este día lunes.

Usted está en sintonía de Radio Río Claro FM, es el mini especial. Nos acompaña el grupo chileno Los Tres.

El grupo chileno Los Tres, grandes invitados hoy, comenzando la semana, hoy lunes, en el mini especial de Radio Río Claro. Esta sí que buena.

0: Y de esta manera, amigas y amigos, estamos llegando al término de este mini especial para hoy lunes. En esta segunda parte nos acompañó el grupo chileno Los Tres. En la primera parte estuvimos con Laura Pausini, dos grandes invitados, ¿verdad?, en el día de hoy. Muchas gracias por la sintonía. Siga usted junto a Radio Río Claro. Nos vemos mañana.
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